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1: Esta noche especial de Día de la Madre con Mix Radio. Finalizando el fin de semana y despidiendo, bueno, la celebración del Día de la Madre, acompañándolos a muchos de ustedes que hoy de pronto celebraron este Día de la Madre con su gente, con su esposa, con su familia, con su mami, las madres también con sus hijos. Eso es lo más importante, que todo entonces sea en santa calma, ¿sí o no? Todo tranqui, sin alteraciones. Nosotros acá tenemos las mejores noches comandando. Aquí vamos a estar al aire durante toda esta semana. Medallo, la invitación. Mañana nos escuchamos a las 2 de la tarde también. Argüelles al aire durante toda esta semana. Y también en tus noches con Mix Radio. De domingo a jueves. Aquí en las noches también. Con Mix Radio 89.9. Y ya que estamos aquí destacando lo que es el Día de la Madre, vamos con una de esas canciones que tiene que ver con... con las Mamix, canción dedicada a la mamá, y es en reggaetón. Una muy buena letra, oigan esto. Perdóname de Zion, homenaje, canción dedicada a mami.

Con Tito el Bambino, mixeo de clásicos está sonando en la noche. Clásicos como para el domingo en la noche. Clásicos como para en un ratico también ahí conversar con la almohada, los que ahorita van a descansar de tempranito, preparándose para iniciar la semana, si mañana tienen que madrugar o levantarse muy temprano. Buenos clásicos hasta

colección. Mixeos también que llegan en este domingo en la noche. Relax. Mixeo Relax. Viene cargado de muy buenos clásicos, desbloqueando recuerdos con estas canciones que yo sé que ustedes se van transportando a alguna época especial de sus vidas. De eso se trata. Este ratico, estos minutos para disfrutarlos aquí en Modo.

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¿Cómo olvidarnos del pantisito? Fey, Fercho, Alejo y Roby. Noche de domingo, medallo 310-2227-899. Estamos en las redes sociales, arroba Mix Radio Medellín, para que ustedes nos sigan ahí a través de nuestras redes, para que se pongan al día con todo nuestro contenido.

Los tiempos del beeper. Así llama la canción, beeper. ¿Recuerdan cuando existía el beeper? Había beeper, pero todavía no estamos en la era de iPhone ni de celulares ni nada de eso. Y ya existía este perreo, la comunicación era por beeper. Michael Emmanuel, old school, sonando por acá a diario en Mixer Radio 89.9. El WhatsApp 310-2227-899. Recuerden en

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2: Es la noche del domingo y nosotros acá siempre estamos ready, al aire para todos ustedes. Cada noche, esta semanita también vamos a estar aquí en las noches un rato, pasándola de lo más de bien, por supuesto. Y acompañados de todos ustedes que van mandando sus noticas de voz, se comunican hasta ahora, los nocturnos, los que ya en esto entonces se despiden a descansar, ya de pronto se acuestan temprano a madrugar, o los que siguen ahí de trasnocho, pues gracias también por estar ahí con nosotros, los que se acuestan más tardecito, los que trasnochan, los que trabajaron durante todo este fin de semana, muchos descansaron, otros trabajamos. Entonces saluditos también para los que trabajan, feliz inicio de semana, lo que se viene, espero que hayan disfrutado, hayan pasado, hayan gozado lo que fue el fin de semana de las Mamix, así como Mix 89.9 Mix Radio, a diario Mix Radio. 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Este mes de mayo que apenas va iniciando, ya vamos superando lo que fue el Día de la Madre, además.
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2: 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Seguimos en este mes.

0: 5.
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0: dejándonos sorprender de este mes del 2026, ya casi que partiéndose el año.
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0: La música está buena.
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0: Estamos en Alta Medallo. Yo soy Argüelles. Por acá acompañándolos hasta ahora. En modo mix, escuchando Mix Radio 89.9. Prepárense porque vengo con más sorpresas en la noche. Oiga, este fin de semana, hablando de sorpresas, este fin de semana Mix pagó por ti en el Día de la Madre también. Tuvimos grandes regalos para nuestras mamix. Se llevaron super recargas, mucho dinero. Recargamos la cuenta de las mamix de Mix. Todo esto sucedió el fin de semana. Entregamos, super recargas. ¿Ah? Se ganaron la super recarga de este segundo semestre. Y más sorpresas también van a venir con Mix Radio. 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
1: Medallo, el mejor sonido está por acá, diario. Simplemente escuchando Mix Radio, así que ponte modo. Mix Radio 89.9. A continuación, me voy a hacer un mixeo, vamos a hacer un mixeo retromix. Cuando hacemos mixeo retromix, un retromix puede ser clásicos del reggaetón, un retromix puede ser un mixeo con dancehall o con otros géneros musicales, la electrónica. Un retromix pueden ser muchos géneros. Hoy va a ser este mixeo, retromix clásicos del hip hop. Y esto que viene a continuación es del año 2001. El que canta esto se llama Nate Dogg, un rapero que para ese año sacó un álbum llamado Music and Me. Y la canción que vamos a sonar fue la canción más destacada de ese año, llamada Music and Me. Music and Me, del álbum Music and Me, 2001. Nate Dogg, de California, la West Coast presente. O sea que este man es del combo de Dr. Dre, de los Exhibit. También de Snoop Dogg y toda esa gente allá de Los Ángeles, California. Nate Dogg falleció en el año 2011 a causa de un derrame cerebral. Tenía 41 años. Todavía estaba melo para haber seguido entonces vivo y cojeando. Pero nos dejó buena música y vamos a desbloquear.

Hip Hop y esto apenas empieza. Somos expertos en desbloquear recuerdos. 2001, ahí empezamos con una canción del 2001. Nate Dogg, ¿usted recuerda la canción 21 Questions de 50 Cent? ¿La recuerdan? El que hace los coros precisamente es el que canta esta canción.

La vocecita de Nate Dogg. La voz con la que iniciamos este buen paquete de hip hop ahí como para recordar en la noche, ¿eh? Buenos clásicos para que se los disfrutaran. Desbloqueando recuerdos con muchos himnos, ¿eh? Aquí en Mix son solo himnos todo el día. Himnos de la música en el mundo. Así suena Mix Radio en Medellín 89.9 en esta noche. Let's go.

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1: Si lo que venimos escuchando está bueno, si les ha gustado lo que ha sonado, por eso decimos cada canción mejor que la anterior. Se va a poner mejor. Lo que viene a continuación estará mucho mejor. El pasado 7 de mayo, fecha de cumpleaños de J Balvin, 7 de mayo fue jueves, fue la fecha escogida también por J Balvin y Ryan Castro para lanzar por fin su nuevo álbum Omerta, que lo estábamos esperando. Álbum colaborativo, canciones de ambos colaborando, unidos, sacando la música urbana, el dancehall, el reggaetón colombiano también a flote, poniéndolo mundial. Y el 7 de mayo, desde Nueva York, una presentación oficial, ellos estaban en Nueva York haciendo la presentación oficial mientras J Balvin estaba de cumpleaños. Y una de las canciones que sorprende de este Omerta, aparte de Palagua, que ya la veníamos escuchando, es el dancehall que se llama Una a la Vez. ¿Ya lo escucharon? ¿No lo han escuchado? Bueno, si no, súbale volumen, sí. Bastante volumen, vamos al mixeo medallo. Llega Ryan Castro, J Balvin con lo nuevo. Una a la vez.

0: Gata Candy. Medallo. Vacilar con mi Corinix Radio.
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0: 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Vamos a recordar ese clásico.

0: Se te hizo tarde, Ñejo con John Z. También está por acá Jambi, el Favo. Ya por ahí en camino vienen los clásicos del party. Viene Andrés Party para esta noche de Día de Madres. Hoy domingo, cerrando el domingo de madres, despidiendo el fin de semana. Como siempre, con buenos hits, con buenos palos, con buenos himnos, los mejores clásicos. Los mejores clásicos de todos los tiempos también hacen parte aquí de Mix Radio. Todo el día, todos los días. Y prepárense para el comienzo de esta nueva semana con muchas más sorpresas. 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
1: Escuchando Mix Radio Medellín en esta noche del domingo, ya cerrando este día de la Mamix, este día de la madre. Bueno, espero que la hayan pasado muy bien, espero que hayan disfrutado con sus Mamix, que les hayan sorprendido, hombre, que les den el regalo que ellas prefieren. Y pues en estos días, hombre, ¿qué puede decir uno? Regalo de la unión, regalo de estar juntos, el regalo de estar y tratar de hacer las cosas en paz. Espero entonces que hayan pasado un excelente día de la madre. Por acá voy saludando a toda la gente de Mix Radio Medellín. Aquí Andrés Party, ya para cerrar esta noche con los clásicos del Party. Hoy edición especial, vamos a estar recordando unas canciones, desbloqueando unos recuerdos con unas canciones dedicadas especialmente a mamá. Algunas género urbano, unas de pronto más actuales que otras, pero la idea es hacerle ese homenaje, tirar para atrás, recordar, desbloquear recuerdos con los clásicos del Party. Hoy Madre Edition, señores. Vamos a empezar entonces por acá recordando un clásico de hace mucho tiempo con un señor que se llama Andrea Bocelli, pero Karol G le dio una segunda vida a esta canción. Fue lanzada precisamente recientemente, hace el año pasado, hace algunos meses. Pero bueno, aquí la tenemos. Esta canción se llama Vivo por Ella, para recordar y vivir hoy el día de la Mamix con Mix Radio Medellín. Aquí 89.9 Andrés Party, desbloqueando buenos recuerdos. Día de la Mamix en los clásicos del Party. ¿Cómo dice?
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Clásicos del party. Esta canción que hace Karol G con Andrea Bocelli se llama Vivo por Ella. Una canción que, bueno, no la pensaron para la mamá, pero aplica totalmente. Aplica, mejor dicho, completamente. Aquí estamos en los clásicos del party, noche del domingo. Vamos a desbloquear esto. Ahora es una canción dedicada para esas madres que de pronto han sido también pues unas buenas suegras, unas suegras no tan buenas, pero es una canción que Bad Bunny le quiso dedicar a la mamá precisamente de su exnovia. Vamos a soltar esto en los clásicos del party. Esto se llama Si Veo a Tu Mamá. También un saludito para las mamás de esas novias pasadas que están ahí escuchando Mix Radio Medellín 89.9. Hoy día de la Mamix, con el conejo malo también que va llegando. ¿Cómo dice?

Ahí estaba también el homenaje de Bad Bunny. De pronto para esa suegra que tuvo él, que no ha podido olvidar a esa hija. Y bueno, pues ahí está. También es madre, madre es madre, sí señores. Y hablando de homenajes, aquí está también Aventura. Vamos a desbloquear esta canción que se llama Amor de Madre. Esto es una historia bastante trágica. Es una madre soltera que sacrificó todo, incluso llegando a vender su cuerpo para criar a su hijo único. Y pues a pesar de este amor incondicional, el hijo se vuelve un poquitico pesado, ¿cierto? Un poquitico maleantoso, terminando encarcelado y pues... También la mamá tuvo que pagar los platos rotos, se murió de la tristeza. Es una historia bastante triste que también aplica recordar en esta noche del domingo con los clásicos del party. Aquí está Aventura. Esto se llama Amor de Madre.

0: que hablan de la mamá. De eso se trata en esta noche del domingo, Día de la Mamix. Llega el momento también de recordar, de desbloquear una canción de 1997 con este dúo, Sandy Papo. Creo que los modelos 90 recordamos bastante este dúo, y es una canción que es infaltable en esta fecha. Se llama Madre y es una letra que resalta mucho la lucha de una madre por llevar el sustento, la papita a la casa, la importancia también pues de valorar a la mamá en vida, y una reflexión de pronto por esos errores que han pasado en la vida de cada uno. Y obviamente también aquí está esta canción que vamos a desbloquear hoy en los clásicos del party. Madre, Sandy Papo, hoy dedicado a esas mamix en modo mix.
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1: 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Otra más de las cumbias originales, sus compas de Fuerza Régida y Grupo Frontera. Vuélvale a marcar, compa Carlos.

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1: Ok. Directamente de Colombia, con ustedes su servidor, Jason Jiménez, y su parcero, Maluma, baby.

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1: 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Pues que hay que vivirlo, el arranque de cada día con Mix Radio Medellín, por supuesto. Buenos días, Medallo, ¿cómo están? ¿Cómo pasaron la noche? Como que desde la educación uno es... ¿Dormiste bien? ¿Qué tal estás hoy, Pavi? Lunes, porque hay mucha gente que hace parte de ese combo de no sé qué los lunes. Como hacemos también parte, gran mayoría de personas, del el lunes bacano para proyectar la semana, para uno programarse, para uno cambiar ese pensamiento negativo, algo chévere, ¿comprenden? Entonces, bueno, vamos con toda la moral del mundo. Aquí está el trío de confianza que tiene la radio en Medellín, por si se les olvidó, se lo voy a recordar. Alex González, Miala, Jenny Duque, soy Jones. Buena vibra para todos y bien. Entonces, semanita movida, actividades. Varias cosas por contarles, por supuesto, de lo que pasó este fin de semana en el mundo, incluyendo a Colombia, en temas deportivos, en temas también que son tendencia, muy conversado en redes sociales. Aquí les contamos de todo porque es muy chévere cuando uno escucha Mix, el arranque de Mix Radio, buenos clásicos, música que suena bueno y también que a uno le informen de lo que es tendencia, genial. Entonces, vamos a mixear en este momento combo de clásicos, gente. O sea, hoy lunes, ¿quiénes amanecieron con ganitas de escuchar puro clásico, así bien sabroso, ese romanticón, de ese que uno disque dedicaba en la escuela o en el colegio y uno muchas veces no entendía como lo que decía la letra, pero aún así por el ritmo uno la dedicaba o por el nombre de la canción? Entonces, notas de voz al 310-22-27-89-9. Voy a bajarle aquí para que me escuchen el número. 310-22-27-89-9 por ahí. Hola Mix, buenos días, ve, este es mi combo de clásicos. Y lo mixemos de una, aquí en el arranque de Mix Radio Medellín. El arranque, gente.
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0: Hamilton aquí en el arranque de Mix Radio Medallo.
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0: Vamos a darle. Notas de voz entonces para mixear canciones clásicas. Combo de clásicos, o sea, dos canciones. Hola Mix, buenos días.
2: Hola Mix, estoy en modo Mix desde Bello para programar mis dos clásicos, que es Periódico de Ayer.
0: Oiga
2: y
0: eso.
2: Llorarás de Rakim y Kim Wong.
0: De una, muchas gracias.

0: Es lo que es noticia, ¿sí o qué, Jenny? ¿O qué? Aquí en el arranque de Mix Radio Medellín. Oiga, Maluma no aguantó pues 2 años del baby para ya hacer el otro a la.
1: Sí,
0: a
1: la parejita, la parejita. Además, yo tengo una duda porque es que él en su publicación puso un corazón azul. ¿Será que ya saben el género del bebé? ¿Ya saben que de pronto sería podría ser un niño? ¿O simplemente lo está decretando porque de pronto es lo que quiere? Casi siempre las parejas, cuando tienen ya a un bebé de un género, cuando van a hacer otro, como que quieren siempre ajustar la parejita, que sea hombre y mujer. Entonces, bueno, ya lo sabremos más adelante.
0: Igual esa foto de la que habla Jenny está en redes sociales, Mix Radio Medellín, porque entonces Maluma anuncia que será papá por segunda vez. Sí, Maluma, @ Mix Radio Medellín, para que vayan entonces a ver, a chismear.
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0: Como que anomalías en las vías aquí en el área metropolitana. Cualquier situación que ustedes estén viviendo referente pues al tráfico, nos lo cuentan al 310-22-27899, porque en este momento tenemos más información.
1: Y en este caso, información deportiva con Guti en el arranque de Mix.
2: Feliz semana, por acá nos vamos reportando con toda la información deportiva en el arranque de Mix Radio Medellín, las más destacadas, lo que ha pasado pues este fin de semana, y comencemos de una vez. Nos vamos preparando para los cuartos de final, porque ya iniciaron los partidos de ida. Recordemos que ya esta semanita, lo que es martes y miércoles, serán los partidos de vuelta. Hablemos de los resultados. Internacional de Bogotá perdió 2-1, es decir, Nacional le ganó 2-1 a Internacional de Bogotá. Tolima le ganó 1-0 a Pasto. América empató 1-1 con Santa Fe. Y Once Caldas perdió 1-0 ante Junior. Recordemos entonces que los días, o sea, mañana y el miércoles, se van a jugar los partidos de vuelta. En el caso de Atlético Nacional, a las 6:20 de la tarde mañana, en el estadio Atanasio Girardot. Y pendientes los hinchas del verde, porque vamos a estar entregando boletos aquí en Mix Radio Medellín. Los torneos finales, en este caso de la Liga Betplay. Vamos a ver qué pasa con los equipos y con los resultados de vuelta. Es noticia, James Rodríguez, a través de redes sociales, a través de grandes periodistas, como en el caso de Fabricio Romano, notificó a través de redes sociales su cuenta de X. James Rodríguez, listo para dejar Minnesota United a partir de la próxima semana, ya que su paso por el club de la MLS ha terminado. Será agente libre entonces James. A partir del mes de junio va a estar enfocado entonces en el Mundial, en la Copa del Mundo con la Selección Colombia. Se habló también como que venga, después del Mundial él se va a retirar, después de pues la participación de la selección él le va a decir no más, pero a través de entrevistas y a través de redes sociales se notificó, se pronunció ayer James Rodríguez, no, venga, no, yo todavía no voy a dejar el fútbol, todavía voy a seguir aportándole, pero otra vez se queda pues sin equipo. Entonces recordemos que él llegó en febrero a la MLS, al Minnesota, y ya se va nuevamente pues de este equipo. Hablemos del Barcelona, que nuevamente se queda con la Liga de España. Le ganó 2-0 al Real Madrid y conquista su título o su copa número 29 de la Liga. Entonces, goles de Rashford y de Ferran Torres, le ganó 2-0 al Real Madrid. De local le ganó, como estábamos contando la semana pasada, debía empatar o ganar el Barça, y eso hizo con su gente, y así celebraron pues muy contentos obviamente. Y el Real Madrid, hombre, triste, porque fue una campaña muy muy triste de resultados, de fútbol y de polémicas también con Mbappé, que Vinicius, que el técnico, bueno, en fin. Y lo que pasó también con Valverde, con Tchouaméni. Entonces, por el lado del Real Madrid, oscurito el panorama deportivo, pero para el Barça, pues se quedó entonces con la Liga y tiene su título 29. Y metámonos con ciclismo y cerramos con esta, y tiene que ver con el Giro de Italia, porque Egan Bernal está ahí metido, vuelve a ilusionar, está en la clasificación general a solo 4 segundos, es tercero, a 4 segundos del líder, el uruguayo Tomás Silva. En el caso del colombiano Santiago Buitrago, tuvo que abandonar. La noticia pues es triste para Colombia, porque Santiago Buitrago sufrió una fuerte caída en la etapa 2 y tuvo que retirarse del Giro de Italia. Y en el caso de Einer Rubio, pues sigue en carrera, se sigue preparando, va sin perder tiempo con los favoritos y esperando pues que lleguen las etapas de montaña, donde puede empezar a destacar y pues para meterse en el top 15 o en el top 10 si responde en la alta montaña. Hoy, por ejemplo, pues es día de descanso, luego hay traslados y así, así que hacen toda la gestión pues de las próximas carreras en este Giro de Italia, muy de cerca y pendientes, obvio, de los ciclistas colombianos destacándose en los grandes eventos deportivos en el mundo. Cerramos toda la información deportiva. Feliz semana. Gracias por estar escuchando Mix Radio Medellín. Por aquí los deportes con Guti.
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1: Buenos días, Mix. El babota de tóxica pítelo un poquito largo, pero necesita que me aconsejen. El fin de semana, en mi paría, con la que llevo 4 años, me dio chiva de lecor amigo y originó de una que, una cervecita, no sé qué, norma. Hablamos como hasta las 10:30 de la noche, 11. Y ahí no volví a contestar el celular. Tomé como que preocupar, escribí, me quedé dormida. Al otro día me levanté como adusada porque no oí mensajes de él, cuando como desde la mañana él lleva y me llama. Que le den dado vergüenza de vía, que no sabía dónde estaba, que lo hicieron las cuentas. Y yo, ¿cómo así? Es que sí, que vino por mí. Yo fui por él y le dije como que ven, ¿qué negocio fue? Bueno, buscamos el negocio, pumbe a pedir los videos y resulta que estaba ahora con una vía. Y la llave fue la que le puse las copolamen en el trago. Entonces, no sé qué hacer porque hay una cuenta que era una cuenta compartida donde estábamos a ronda los dos para, pues, proyectos de nosotros, que también se la vaciaron. Y yo, como me amarré, es que estaba era con una vieja. Está, con una vieja. Lo roban. Da infiel ir a robo. Yo no sé qué hacer, es que me cocía.
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3: Hacemos un recap de la vaina. Ella, el fin de semana, habló con el man, la pareja con la que lleva 4 años, que el man iba a salir a tomar una cervecita con unos amigos y...
4: ¿Normal?
3: Hablaron hasta tipo 11 de la noche. Después de las 11, el man no le volvió a responder. Y después, él apareció diciéndole que era que le habían... dado escopolamina, ¿cierto?
4: Que le echaron algo en la bebida.
3: Que le habían echado algo en la bebida y que lo peor es que le vaciaron las cuentas.
5: Sí.
3: Le vaciaron las cuentas de ahorros. Entonces ella se puso a ver los videos y vio que era con una nena que estaba el man. Uh-huh. Que al parecer esa nena fue presuntamente, porque todos presuntamente ya. Presuntamente esa persona le puso la escopolamina o le puso algo en el licor y le vació las cuentas.
4: Y que además era un dinero que tenían en común. O sea, que tenían una cuenta en la que los dos estaban ahorrando. Era dinero también de ella y ella también ha perdido eso.
3: Craso problema, ya dice como que, ¿qué hago? También entiendo que estaba pensativa en dejarlo o no, porque pues hay una plata de por medio, que es una plata de donde él también ha invertido, ¿cierto? Pero también el tema de la infidelidad, el tema de cómo quedó el man después, porque eso tiene secuelas ahí.
5: A ver, dos dolores en uno. Primero, el tema de la infidelidad y el tema del dinero de ambos.
4: Sí.
5: ¿Cierto? Entonces es la acción. Ustedes saben que cada acción tiene una reacción, ¿sí o qué? Más allá de no es que es una plata a las dos, el man puede responderle a ella, aunque no estén juntos. Yo soy mucho de. No perdonen infidelidades, bueno, perdonen, pero no sigan. Entonces ella se va a poner con el pesar de no, es que le echaron algo en la bebida, qué peca, como que qué pecado. O sea, mira por dónde pasó para que llegara a ese punto. Te fue infiel, te falló.
4: O sea, pero es que hay dos cosas importantes. Una, es el, o sea, ¿qué tiene más peso? ¿El tema de la infidelidad o el tema de ayudarlo? Porque realmente después de una situación de eso, se queda muy mal. O sea, eso no es que se quede de un día para otro.
5: Si yo me accidento. Hoy por hoy, por responsabilidad mía, porque me pasé de tragos y no había manejar, me toca solo. O sea, nadie puede ayudarme porque yo decidí eso. El man decidió salir a fallarle a la pareja.
4: Son consecuencias de los actos.
3: Sí. ¿Ustedes creen que necesariamente era una infidelidad? De pronto se puso de muy invitadorcito, llegó a un bar y que ve que están tomando esas niñas de allá. O sea, porque también puede ser, ¿cierto? Que no necesariamente la haya buscado para un tema de infidelidad, sino que se puso de vamos a cortejar a esta nena, a ver qué resulta.
5: Ojí alegre.
4: Hay otra persona que está diciendo, o tal vez él simplemente se gastó la plata, se va a quedar con la plata y se está inventando toda esa historia.
3: Hola, a ver quién está, buenas.
6: Hola, Mitch, quisiera opinar sobre el tercer capítulo. Bueno, la verdad yo le aconsejo que salga de ahí. Sí, hable con él, miren a ver cuánto tenían y ya miren la forma en la que se pueden recuperar ese dinero o que él se lo cancele. Y sobre la acción, puede que él no haya tenido, que no se haya tenido nada pues con la persona, pero aquí lo que prima es la intención. ¿Sí me entiende? La intención que él tuvo al momento de invitar a esa persona. ¿Por qué? Porque si está bien que él salga, se divierta, no, pues tampoco van a estar presos al lado de uno. Pero ¿qué es lo que pasa? Que él tuvo la intención de brindarle el trago a la persona o de recibírselo y ahí obviamente hombre es hombre y él ahí se imaginó seguro muchísimas cosas. Entonces, la verdad, mi reina, cuando eso pasa, eso son indicios, mi amor. Entonces, quién sabe si de pronto ya habrá hecho otras cosas que usted ni siquiera se habrá dado de cuenta. Entonces, la verdad, ahí empieza la desconfianza.
3: Vamos a escuchar una opinión acá, hola.
7: Hola, mis buenos días, para opinar sobre el Toxic capítulo. Eso está más que claro y súper claro. Fue infidelidad de aquí a la China, no tiene perdón. Qué pesar que lo haya robado el top, pero si no hubiera pasado el robo, hubiera yo quedado con los cachos sin saber, porque nunca me iba a contar o quizás nunca me iba a dar cuenta. Entonces, no lo perdone, no lo ayude y que le devuelva su dinero. Porque no es justo que ahora lo tenga que ayudar, que lo tenga que hacer con él por pesar que hay, sí, que porque le robaron nada. Lo robaron, puso cachos, dijo mentiras, o sea, nada que ver. O sea que no la ayuda y que se quede sola.
1: Así es.
5: Aquí en el cielo, en otro planeta, es cacho.
1: Sí.
3: Sí,
5: esa es la base, esa la base
1: la
5: de la situación.
1: La engañó, sí. La engañó porque además, pues, al menos le hubiera dicho, mira, no, es que me encontré, si era una amiga, si era algo, si no era nada raro, ¿para qué no le contó entonces desde el principio?
3: Otra nota de vos.
8: Buenos días, mis. No, no, sencillo, que las hace las paga, vea.
9: A la oficial que le habló.
8: Infiel.
3: Infiel.
1: Hasta los hombres lo dicen, entonces, ¿ahora qué van a decir ustedes dos?
3: Qué teso, qué teso.
1: Yo sigo defendiendo que eso no fue un infiel. No, que ay, no, estaba solo socializando.
3: Ojo, que es que nosotros estamos hablando de una acción puntual.
1: Ajá.
3: Nosotros estábamos hablando como que, como así, o sea, si hay gente en otra mesa y uno saluda o uno conversa o uno por alguna situación tiene algún contacto con persona de otra mesa, eso ya es infidelidad. Según Jenny, sí, según la teoría de Jenny.
1: Pero fue como ustedes lo dijeron. Si veo unas muchachas lindas que me hacen ojitos, pues ustedes lo dijeron muy diferente y no vengan acá a voltear las cosas.
4: Jenny, qué pesar entonces de todas esas niñas que salen los fines de semana a buscar amigos.
1: Pero porque es que entonces amigos ya todas solteros, tengan en cuenta, es que estamos hablando de una persona comprometida que tiene a su pareja y que tiene que respetar.
5: O sea, es válido que salgan a buscar amistades, pero si el que está comprometido cede desde la acción de, ay, vamos a ver, mándale eso.
4: No, entonces el comprometido no puede conocer amigas, pues. Según, pues, o sea, ya la ley es así, pues, como que uno puede saludar normal.
5: Pero como está la ciudad, no.
3: Por ejemplo, Noel, del Arca de Noé, tenía esposa. Entonces no puede invitar a nadie al Arca.
1: No, solo invito
5: animales.
4: Por eso es que está bajando tanto el índice de natalidad en este país, hombre.
10: Hola, mis, espero que estén muy bien. Buenos días. De pronto, la misma novia mandó a la misma vieja a que le robara la plata al man.
5: Tercerizan a cobrar esa herencia. También puede pasar con el tema de la plata en la paga de acá.
11: Hola, mix, buenos días. Para opinar sobre el Toxic Capítulo, yo diría que esos Toxic Capítulos son muy buenos porque da un tema de positivismo, de reflexión, porque no solamente le puede pasar al muchacho, si es que le llegó a pasar, sino que eso está pasando mucho acá en Medellín. La inseguridad de Medellín ha aumentado mucho, mucho, ha aumentado muchísimo, que uno siempre tiene que estar pendiente siempre de lo que está sucediendo en la calle. Y fíjese que a mí me pasó un caso tal cual, que una vez fui a una discoteca y estaba parchado con unos parceros y resulta que una persona me ofreció un trago sin conocerlo y por solamente decirle que no quería porque no lo conozco, nos fuimos a los puños. Entonces está la inseguridad, está creciendo totalmente a lo grande. Y fíjese que para mí fue una falta de respeto que una persona llegara, me ofreciera un trago y resulta que no lo conozco, y por decirle que no, pues me ofreció puños a la salida. Y ahí nos fuimos a los puños. Pero le puede pasar también al muchacho, a Pablo, si es que le llegó a pasar. Y pues no, nada, muchísimas gracias, feliz día.
3: Fieles ustedes.

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4: Es el arranque de Mix Radio Medallo. James Rodríguez, Luis Díaz, Juan Fernando Quintero, David Ospina, Risa Ríos, Daniel Muñoz también, John Arias, Johan Mojica, John Lucumí, Davinson Sánchez, Jerry Mina, Jefferson Lerma, mejor dicho, Kevin Castaño, Camilo Vargas y Néstor Lorenzo. 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
5: No me digas nada que es mejor así.
4: Están informando que la entrada a Medellín miedosa desde Bello, norte-sur, caótica, dice alguien en el WhatsApp de la emisora. ¿Cómo está la movilidad, gente? Reporten los cazadores de tacos.

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0: La emisora de los clásicos se llama Mix Radio Medellín, que además seguimos escuchando ese combo de clásicos, o sea que ustedes pues nos envían la nota de voz y nos dicen cuáles dos canciones clásicas quieren mixear ya aquí en el arranque de Mix Radio, la de los clásicos. Hoy 11 de mayo, faltando un mes exacto para comenzar el Mundial, la Copa del Mundo 2026.
1: Ay, no, ya vamos para mitad de año, así que hay que estar preparados para todo lo que viene también y además a los datos que tenemos aquí en el arranque de Mix. A ver, hay que hablar que últimamente en las noches el bochorno tan impresionante que se está sintiendo en las madrugadas, el calor también, por ejemplo, el sábado que hizo un solazo, pero impresionante, pues si ustedes están preguntando como, pero estos calores, ¿qué? Lo que pasa es que Colombia ha estado registrando temperaturas más altas de lo habitual y esto ha ocurrido durante los primeros días de mayo, así lo alertó el IDEAM, por ejemplo. Digamos que Medellín tuvo unas temperaturas que no son tan habituales, superando más de 31.3 grados centígrados.
0: O sea, muy altas.
1: Sí, por ejemplo, en Valledupar, lo que tuvo los mayores registros fue hasta 38 grados centígrados, Santa Marta registró 36.5, Riohacha 36.2, o sea, es un fenómeno que se está reportando
0: denso
1: en toda Colombia. Por ejemplo, Bogotá alcanzó un pico también de 22.2 grados centígrados.
0: Con razón, yo he hablado con conocidos que vienen de Bogotá a Medellín, ¿cierto? Y comparan entre comillas, porque Bogotá ya no es tan frío normalmente como lo ha sido, ¿cierto?
1: Ajá. Entonces, esto es lo que ha pasado. Ya se ha registrado entonces este incremento generalizado en las temperaturas máximas con valores cercanos e incluso superiores a los históricos en varias regiones del país. El IDEAM ha dicho que por ahí entre el 17 de mayo podría ya como regularse la temperatura, pero es como lo que se reporta entonces de acuerdo a la temperatura, el calor que se ha estado sintiendo últimamente en la ciudad.
0: Pero te digo, yo en la habitación tengo ventilador. Sí. Y aún así, qué calor.
1: Es que está haciendo mucho calor.
0: Miedoso.
1: A mí me pasó que hoy, tipo, no sé, eran 4 de la mañana, yo estaba así, pero sudando, toda la noche descobijada.
0: Ok.
1: Pero un calor impresionante.
0: Pasa miedoso. Entonces, por eso lo que está ocurriendo con referente a la temperatura, se los contamos aquí en el arranque. Estaba mencionando lo de la inauguración, Jenny, porque viene en un mes, estaremos entonces con este tema del Mundial. Y el fin de semana, la FIFA confirmó cuáles son esos artistas que van a estar en los diferentes opening de esta ceremonia. Recordemos que son 13 es Canadá, Estados Unidos y México, y por cada país va a haber un opening o una ceremonia inaugural. Por ejemplo, en México va a estar presentándose Alejandro Fernández, Belinda, Danny Ocean, J Balvin, va a estar también Maná, Tyla, la de Water, y pues cada país tendrá entonces su line-up. Por ejemplo, en Estados Unidos va a estar presentándose Anita, Tyla también, Lisa, Katy Perry. Entonces va a ser chévere eso porque es algo muy diferente.
1: Pero va a ser una inauguración en conjunto.
0: No.
1: ¿O cómo va a ser?
0: El partido como tal, el inaugural es en México.
1: Sí.
0: El 11 de junio, ¿cierto? En el Estadio Azteca. Ya cuando cada país tenga su primer partido.
1: Ah, ahí se va a hacer ese opening entonces.
0: Eso va a ser igual en arroba Mix Radio Medellín. Les tenemos como que la INAP por cada país referente a este tema de la inauguración, que ya en un mes estaremos súper empeliculados con el Mundial.
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0: Es el arranque de Mix Radio Medellín. Cazadores de tacos a esta hora reportan que en el puente de la Madre Laura, yendo de Aranjuez, cruzando para Castilla, la movilidad está complicada porque hay un siniestro en la vía. Puente de la Madre Laura, reportan eso en este momento. Insisten en que la entrada a Medellín está miedosa desde Bello, lo que es sector La Paralela y Porcenú, complicada la movilidad. Es lo que hasta el momento están reportando aquí en el WhatsApp 310-2227-899. Y en este momento, Ariane, pues iniciamos semana esperanzados a escuchar cosas buenas.
1: Exactamente, ¿cierto? Y para eso está el maestro Francesco Orozco Posada. Cosas buenas o también como algunos factos, algunas verdades uno a veces necesita que otra persona le diga como, hey, mira, pilas con esto.
0: Y sobre todo, pues, un hombre tan recorrido como el maestro Francesco Orozco Posada. Entonces, vamos a escuchar, Rocío, que hoy, ¿cuáles signos son, Jenny Duque?
1: Serían Aries, Tauro y Géminis.
0: Aries, Tauro y Géminis. Vamos a escucharlos, pues, aquí mismito en el arranque de Mix Radio Medellín, para que ustedes estén como que, ¡ay, sí, eso me sale!
2: ¡Orozco! ¡Orozco Posada!
0: Así que la gente de Aries, por favor, mucha atención a esta información. ¿Listo?
3: La frase para los Aries esta semana es: nadie es profeta en su tierra. Los Aries están pasando tal vez por una crisis laboral y en cierta medida esa crisis laboral también torna a ser personal. Sienten que están trabajando de más y que sus esfuerzos no son vistos o no son bien remunerados. Nadie es profeta en su tierra, dice el dicho, y tal vez esa sea la idea a la que debemos acudir los Aries. Movernos, salir del espacio de confort, buscar nuevos sectores, incluso pensar en que donde ya nosotros hemos trabajado también somos limitados. Moverse entonces, salir de ese espacio, es una muy buena opción. Hay gente que estudiaron para ingeniero y ahora tienen una empresa totalmente diferente. Tienen un empleo que nada que ver con lo que estudiaron y ahí están, bien. Esta semana entonces los Aries está dada para que estires la mano y, como el mico, agarrar otra rama. Pero eso sí, sin soltar la que ya tienes, agárrese bien de lo que tiene ahora, pero póngase en situación de buscar nuevas oportunidades, nuevos horizontes.
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0: Súper claro todo. ¿Con qué signo ya íbamos entonces en este momento?
1: Tauro, Tauro. Yo creo que esta época es la de Tauro precisamente, ¿cierto? Los cumpleañeros por estos días son ese signo.
0: Ayer que mi Ala cumplió años, pues esperemos que nos esté escuchando para lo que tiene que decir el maestro Francesco Orozco Posada.
4: Tauro, Tauro, Tauro.
3: A los Tauros esta semana se les va a recordar que no todo lo que brilla es oro. Los Tauro pueden estar embelecados creyendo que esta semana van a hacer el gol, que la van a romper, que les reventó la pepa, que ya les llegó la suerte. Pero se los digo, lo que le están mostrando a usted, señor Tauro, a usted, niña Tauro, está enredado. Si es un vehículo el que vas a comprar, te lo digo, mucho cuidado porque posiblemente pronto te saque la mano. Vamos a detenernos ahí en seco. Póngale freno de mano a eso. Los negocios que te están planteando en estos días y que revientan para estas semanas no te traerán calma, Tauro. No te dejarán bien parado o no sabrás administrarlos. Entonces, no todo lo que brilla es oro. Y en cuanto a lo económico, los Tauros, mucha prudencia por estos días. No abran negocios por estos días, no presten plata, no alquilen carros, no compren vehículos. El buen jugador sabe que la suerte cambia y espera la siguiente mano. Así que, Tauro, calma y prudencia frente a lo económico por lo menos 2 semanitas.
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1: Sí. Sí, no es momento para tomar decisiones económicas. Otras 2 semanitas y ahí sí.
0: Y ojalá no compres más carros, listo, o sea, aguanta. Aguantaría, andemos con Géminis.
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0: aquí en el arranque de Mix Radio Medallo. ¿Qué signo nos falta, Jenny Duque?
1: Sería Géminis, el signo que tenemos pendiente para hoy.
2: La frase de los Géminis esta semana es: quien se viste de amarillo a su belleza se atiene. Porque esta semana hay mucha tensión, mucha intención también, poco lúbrica, concupiscente, erótica, en el caso de los Géminis, quienes quieren ser el centro de atención, quienes quieren ser el centro de las miradas, el alma de la fiesta. Esta semana van a sentirse altos de esta energía, se van a sentir lindos, se van a sentir lindas y querrán poner a prueba esos poderes, coquetear, buscar, agregar picante a las conversaciones. Entonces esta semana los Géminis van a estar en compañía de lo malicioso. Esta semana entonces, como les digo, una prenda amarilla, a ver cómo nos va. Si tienes pareja, es bueno que con esa fuerza, con esa energía, no le hagas sentir celos o inseguridades. Entrega esa vibra a tu pareja, consiéntelo, cuídalo, y usted, señor Géminis, búsquela, ámela, porque si no te enfocas en tu pareja, te podrá salir el tiro por la culata. Después tenemos a los Géminis que están en soltería y que, entre otras cosas, ya llevan bastante tiempo solos. Esta es la semana para volver a las canchas, llamar, buscar, salir a tomarse algo, calentar motores. Por ahí me enteré que hay una persona que te interesa, entonces enfócate y busca, porque estás con el método del agua que corre. De pronto la persona en la que te fijas no te gusta tanto, o tiene pareja, o tú mismo, tú misma te inventas cualquier excusa para no hablarle. Entonces vamos, que esa energía en Venus está alta, altísima, para atraer tal vez una buena temporada en el amor. Quien se viste de amarillo a su belleza se atiene.
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0: Ya vamos a mixear más clásicos aquí en el arranque de Mix Radio Medellín. Pero ¿por dónde entonces la gente mixea, Jenny Duque?
1: Van a enviar nota de voz al 310-2227-899. Ahí simplemente nos dicen: hola Mix, este es mi combo de clásicos. Si ustedes quieren decir su nombre, adelante, bienvenidos. Pero nos dicen las dos canciones y listo.
0: Eso.
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0: Vamos a darle combo de clásicos aquí en el arranque de Mix Radio Medellín al 310-22-27-899. Hello, cuéntenlo todo.
1: Hola, Mix. 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
1: 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Es Mix Radio Medellín 89.9 y este programa se llama El Arranque.
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1: Ustedes están listos para gozarla esta semanita, están listos, muchachos, están listos.
2: Veo.
3: A ver.
2: Y este lunes que es festivo.
1: Pues el próximo,
3: sí. Aunque hoy también debía ser festivo, yo la verdad, porque hay motivos, ¿no? Para que fuera festivo.
1: Yo ayer pensé, yo no, lunes debería haber sido festivo.
2: Pero a ver, o sea, para la gente que de pronto no sabe, mi Ala cumplió ayer sus primeros 30 años.
3: Ok.
2: Ayer, ¿qué fecha fue?
3: Pasó 10 de mayo. Al tercer piso.
1: 10 de mayo.
2: Y no fue ese cruce de feliz día de la madre con tu cumpleaños. O sea, no se hicieron como los...
1: Yo sentí que de pronto el día de la madre sí quedó, pasó a un segundo plano.
3: Ah. Quedó opacado el día de la madre.
1: Y me quiero disculpar por eso. Mentira, no.
3: ¿Quieres disculpar con mi madre?
1: No, estuvo perfecto.
2: ¿Pero cómo la pasaste?
1: Muy bien. Pasaron cosas muy lindas ayer.
3: Por ejemplo, algo que puedas mencionar.
1: No, que estuve con mi esposa, mi familia.
3: ¿Sí?
1: Y hacía rato no estaba con toda la familia junta. Entonces,
3: aprovecharon para hacer doble celebración.
2: Sí, nostalgia. De pronto hubo ese momento de cuando uno va a cumplir años de... Es una sensación rara.
1: Yo me pongo medio raro, involuntariamente me pongo raro cuando voy a cumplir años.
3: ¿Pero te gusta cumplir años?
1: Sí, pero sí me siento como... como medio ogro. No sé si es que internamente se hace un análisis de, bueno, cómo vamos, esta vida cómo va,
3: balance,
1: no, y nos ponemos muy reflexivos, entonces eso
3: crisis,
1: hace que
3: crisis existencial.
1: Sí, pero eso, hay mucha gente que la tiene, ¿no? Ustedes
2: sí,
1: no
2: natural, sí, natural, sí.
1: Pero es involuntario, en serio, no es como que yo diga, a partir de mañana me voy a poner serio con el agente, no. Me pasa y ya. Igual es que pues 26, no 26, son fáciles.
3: 26, claro, total. Hay una edad en la que uno llega y uno sí empieza como a mirar muchas cosas, como a analizar. Analizar como lo que se ha hecho,
2: es que
3: lo
2: yo digo
3: que viene.
2: Ese famoso balance es el que lo hago a uno. Es como que pana, la vida no es de balance.
1: No, siempre, si ustedes supieran la crisis que me dio cuando iba a cumplir 10.
2: Sí, también.
1: Cuando iba a cumplir 10 años.
2: A mí con 15 años, medio duro. Hace 4.
1: Cuando iba a cumplir los 10, yo me cuestionaba la vida. Yo como que, bueno, a ver. Si estoy logrando lo que necesitaba lograr a los 10 años. Uno me pone todo a hacer balas, claro. Y también está mal.
3: Pero ya sabías inglés a los 10 años, mi Ala, ¿no?
1: Sí, era eso.
3: No te sientas mal, mi Ala, que hay unas edades que sí son
2: duras.
3: Un poquito difíciles, como que cuando uno llega, o sea, como que es un tema, yo creo que es del cuerpo y del cerebro, que empieza uno como a ponerse muy reflexivo. No puede ser usted no la persona más reflexiva del mundo, pero llega esa edad y sí empieza usted como que... ay,
4: ¿y
3: bueno,
4: qué edad
3: y
4: es esa,
3: entonces
4: amigo?
3: Es la de los 27.
4: Ah, okay.
1: Sí, me da mucha alegría que alguien de 29 con tanta experiencia
3: me está
1: diciendo eso acá.
2: Algún día seremos como Fido cuando tengamos esa edad.
3: Exactamente.
2: Y un mensaje de alguna persona te sorprendió, como que, uy, yo no pensé que me fuese a escribir. Pues no la menciones.
1: No, pero... no me ha pasado.
3: Le sorprendió fue que muchos no aparecieron.
1: No, pero
2: te llenas.
1: Es que yo no me pongo como que vamos a chulear a la gente que me tuve
3: que
1: en cuenta para el cumpleaños. Además, yo sé que ayer estaba todo el mundo
3: en modo,
1: función. De, por eso he decidido extender por
2: posponer
1: todo el mes.
3: Ok.
1: O sea, les damos gabela para que todo el mes se reporten.
3: Ah, pero hubo cantada de cumpleaños, torta, sí. Que es lo tradicional, pues, ¿sí? Porque también es muy triste cuando, por ejemplo, un cumpleaños, o sea, te lo celebran bien, pero no te dan una tortica. O sea, siento que la tortica es como que un elemento.
1: No,
3: esencial,
1: claro.
3: El día del cumpleaños.
1: Sí. Hubo, se le cantaba de cumpleaños, eso fue de los momentos más emotivos del día. Y también hubo torta libre de gluten.
3: Oh.
1: A base de panela.
3: Bueno.
1: A base de panela, estuvo riquísima la torta.
3: Porque las tortas también han evolucionado, pues, o sea, ya hay ese tipo de torta. Primera vez que me hablan de una torta a base de panela y libre de gluten.
4: No era gaseosa, sino té chai.
1: Exacto.
3: Oh.
2: Ay, no.
1: Matcha. estuvo muy, muy, muy, muy, muy emotivo el tema.
2: Y lo que se venga, bienvenido, ¿cierto?
1: No, estamos ready para lo que sea.
3: Okay.
1: Además que tengo una esposa que siempre se supera en cuanto a a la celebración de cumpleaños.
3: O sea, la pone alta.
1: Siempre.
2: De esas varas altas.
1: Ay. O sea, ella misma se pone el reto para el siguiente año y se supera.
2: Esa es mi ala.
1: Es muy, muy linda.
3: Que lo pone a uno.
1: Ahí es.
3: Lo pone a uno como que a pensar como que, bueno, ¿y ahora yo qué voy a hacer?
1: También. Sí, pero no, es que en serio. Hemos pasado 12 cumpleaños juntos.
2: 12.
1: Y desde el primer cumpleaños hasta el más reciente. ¿Qué es este nivel? ¿Qué es
2: yo
1: este
2: vi
1: nivel?
2: Por ahí, pues por ahí vi que hubo como dibujito de avión.
3: Ah.
2: O sea, lo que significa.
1: Me dio un avión. Es más, vayan a TikTok en este momento. Estamos en el live de TikTok Mix Radio Medellín. Para que sigamos en el.
3: Vamos en el chismorreo, en el pre-chismorreo.
4: De los regalos de cumpleaños.
1: Sí, exacto. Vamos a destapar un avión.
3: Sí. Y aprovechen porque en TikTok se pueden mandar regalos. Entonces, si le quieren mandar regalos también, a mi Ala.
4: Por ahí se
1: reportan. Ah, sí, punto. Puedo perdonar que no me haya saludado ayer con una buena.
2: Sí, sí.
1: Donación.
3: ¿Sí? Con un león.
4: Pero de eso, leones para arriba y galaxias.
1: Eso.
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1: Ajá. Esta es la historia de una mujer muy bella.
2: Bella. Hermosa.
1: Excelente sonrisa, excelente físico.
2: Sónica.
1: Wow. Pero por dentro se sentía muy vacía. Y eso la obligaba a tener una doble personalidad. Welcome to the remix.

0: verdad.
1: Keeping it real, boy.
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2: Están escuchando Mix Radio, estamos en el arranque.
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2: Ahí ya rajamos. Ya rajamos un poco también de un montón de gente en el TikTok, ¿cierto?
5: Ah, sí.
2: En el live de TikTok.
6: Lo que falta por rajar también.
2: Hay que llegar, hay que llegar.
5: Las orejitas calientes es por eso.
2: Hay que llegar al live de TikTok en este momento. Si ustedes todavía no nos siguen, lleguen pues en bombas de fuego ya de una vez al Mix Radio Medellín.
6: Sí, ahí es nuestro, así está nuestro TikTok, Mix Radio Medellín, para que hablemos. Ya vamos a soltar el toxicapítulo.
2: Es bueno explicarle a TikTok que esa expresión es de rapidez. O sea,
6: sí, aunque no creo que nos vayan a entender, pero para la gente que saca, ya, rápido, rápido.
2: Boom,
6: rápido.
2: Of fire. Estamos hablando de
6: boom, boom, boom. No estamos hablando de cosas.
2: TikTok es todo sensible con unas palabras.
5: Ah, okay, okay, okay.
2: Ellos no entienden que eso, esas expresiones de velocidad, ajá, ¿cierto?
5: Bueno, me habla de decir eso en un avión también. Lo bajan de allá, lo bajan, sí, de allá. Y es que bueno, necesito que me manden ese correo en bomba.
2: Sí.
5: Lo bajan.
2: Vayan pues, vayan. Mix Radio Medellín. Mandemos los saludos a gente que se esté conectando. Por ejemplo, Isabel Parra. ¿Qué dice Isabel Parra y Jenny Duque? ¿Qué dice?
5: Isabel está diciendo, salúdame por favor a Paula Marín. Ella se encuentra en Jericó. Dile que feliz día de la madre y que le manda un fuerte abrazo. Todavía muchos felicitando a las mamás.
2: Alejandro Maya. Alejandro Maya también te saludo desde Sevilla, España. Sevilla, qué
6: mucha
2: poder.
6: Gente de España.
2: Qué hermosa Sevilla.
7: Empieza a llegar mucha gente al live. También por ahí está Jorman Franco, que le dio me gusta al live. Juliet también acaba de llegar.
2: Jairales dice saludos desde Chicago. Gracias por la energía. Gracias a la gente en Chicago. Es que
6: afortunadamente
2: todos los estados, todas las ciudades de Estados Unidos están así.
5: Cristian está desde Venezuela y dice, mañana regreso a Medellín.
2: Okay. ¿Ah, sí?
5: Desde aquí, mañana regreso a Medellín. Ok, feliz viaje.
2: Bueno, soltemos el toxicapítulo de una vez.
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0: Esta es la historia de hoy.
1: Hola, Mix. Yo soy una madre soltera. En este momento estoy conociendo a un hombre de 45 años, pero hay un problema y es que él también tiene hijos de su anterior relación y la verdad es que yo no quiero salir con un hombre que tenga más hijos. Pues, aunque yo ya tengo mis 3 hijos, por eso mismo no quiero involucrarme con otro hombre que no nos tenga como prioridad a nosotros, sino que también tenga que centrar su atención en otros hijos. No sé, ¿ustedes qué piensan de Edo? Pues simplemente es la elección que yo quiero hacer y tengo ese problema. ¿Será que sigo adelante con ese hombre? O mejor entonces conozco a uno que sí pueda darnos atención solamente a nosotros que no tenga hijos.
2: Ah, ok. Toxicapítulo.
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3: Ok. Es cuando, ah, bueno.
4: Ella tiene 3 hijos. Tiene 3 hijos, pero dice: yo no quiero conocer a un hombre que tenga más hijos. Pues ya suficiente con los míos.
5: O sea, hay 2 cosas que ella no tiene: cinismo y vergüenza.
3: Ella no tiene. No, cinismo sí puede tener.
5: Bendito.
3: Vergüenza, no sé. No, es que no, igual hay un momento en el de la vida en el que uno opta por que le gusta, que quiere su vida. La vida ya después se ría, ya se carcajea como que, jaja, ja, es que no le gusta que ja, ja. Ahí le mando 2 pretendientes que tengan 4 hijos por
5: sí,
3: su lado.
5: Pero qué pecado el man que se meta con ella, sabiendo ella lo que tiene hijos.
3: La intención que tiene.
5: No, y o sea, se pone a exigir lo que ella no es capaz de dar, como es que ocurre.
4: Ay,
5: no,
4: las primeras reacciones en TikTok pues son de risa, dicen que cínica, que conchuda, sí. Hoy conocí el significado de la palabra descarada.
3: Sí.
4: Son las primeras reacciones, pero bueno, ¿cómo más podemos ver este toxicapítulo en el que ella dice: yo soy una madre soltera, estoy conociendo a un hombre, pero no quiero que tenga más hijos a los cuales le va a dar la atención, porque quiero que le dé esa atención exclusivamente a los míos?
5: A mí y a los hijos míos, para que me ayude a crear y me dé también plata.
6: Uno siempre trata como de ponerse en los zapatos de una persona cuando va a soltar algo.
3: Vamos a ponerle los zapatos.
6: Exactamente, entonces vamos a tratar de ponerle los zapatos.
3: Bueno, pongámosle nombre a la susodicha.
6: Sí.
3: Aparentemente.
5: Sandra.
3: Es puro, ¿te parece que es puro, sí, pura acción, sí, de Sandra?
5: Se llama mi mamá. Sandra,
3: vamos a poner.
6: O sea, ponerse los zapatos de Sandra, aunque le queden un poquito grandes a uno, o muy grandes, o no. Pero bueno, pues ella tiene derecho a elegir a quién quiere, pero tiene que ser. O sea, uno siempre tiene como que derecho a elegir, pero siendo
4: realista
6: de la situación que está viviendo.
3: Yo sé que hay un montón de casos de Sandras en el mundo. O sea, hay un montón de mujeres que tienen sus hijos y se metieron con alguien que también tiene hijos y detesta. Esa mujer detesta que él vaya a juntarse con los hijos de él, o que se encuentre con ellos, o que le mande plata. O sea, se generan un montón de discusiones alrededor de eso, porque hay mujeres que quieren como ese mando, ejercer ese poder sobre su pareja. Ajá. Para que no se involucre efectivamente mucho con los hijos.
6: Pero quiere que sea amoroso, exactamente, o afectivo con los de ella.
4: O sea, ella tiene que abrir, es como una convocatoria de, bueno, busco padrastro para mis hijos, pero la condición es que no tenga hijos. Podría buscar a un hombre que nunca en la vida haya podido tener hijos, o sea, que no tiene esa capacidad de tener hijos y como que, yo ya los tengo, entonces venga juntos.
5: Te ahorro el tiempo de hacerlos.
3: Pues vamos a seguir debatiendo este tema en TikTok y en instantes, así que si tienen opinión, si tienen algo por decir, si tienen algo particular por mencionar, ustedes han vivido algo similar, aparezcan. Vamos a escucharlos a todos. Estamos en el arranque de Mix Radio Medellín.
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1: Creo que es muy oportuno escuchar música de Coldplay en este momento, porque como para alivianar las cargas, como para apaciguar el ambiente, porque no está fácil. O sea, después de escuchar ese toxicapítulo, reacciones hubo, reacciones van, reacciones vienen.
2: Atacados todos.
3: Sí, no,
4: hasta candidatos hubo ahí en el WhatsApp y todo.
3: Candidatos para no llegarle a ella.
1: La historia, Jones, ¿cuál es?
3: Es una mujer que pues tiene un dilema, tiene tres hijos y actualmente está saliendo ella con un señor de 45 años. Un señor, no, un muchacho de 45 años, pero ella...
1: No nos pongamos pues tan pesados.
3: La está con rayando, es porque ella quiere estar con un man que no tenga hijos, para que le dedique tiempo a ella y a sus hijos. Y además le faltó decir que un man que tenga un salario integral, que no tenga deudas y que quiera dedicarle amor purito a los hijos con la plata que
2: está. Y además ella tiene tres hijos, hay que aclarar. Tiene tres hijos, pero busca un hombre que no tenga hijos.
3: Un amor sincero, solamente que quiere a un papá para ellos.
1: Ella no quiere que el man ponga los ojos o esté pendiente de los barrigones hijos de él. No.
3: Y quiere más un papá que le cuida a los hijos, según
4: de los lombricientos.
3: O sea, doña Conchuda, pues no, cierto, pero es una personalidad que se ve en este momento en el toque.
1: Sí, o sea, no, esto es simplemente alguna historia que llegó y nosotros la ponemos acá sobre la mesa para que ustedes también den su opinión.
3: No, para ver quién se arriesga o quién quiere llevarse este baloto con ella.
1: No, pero en serio, o sea, ustedes le están tirando muy duro a Sandra.
2: Y que otra cosa que no sabemos es que si los hijos son de un mismo papá o son de diferentes papás, o cuántos años tienen los hijos.
3: ¿A qué se dedican los niños hermosos de Sandra? A la ternurita.
4: Y a ella le gustaría que fuera un profesor para que les enseñe.
2: Se ha sugerido por acá como bueno que ella abra una convocatoria en la que reciba hojas de vida, candidatos, y podrían ser hombres estériles que no pudieron tener hijos para que puedan llegar donde ella.
1: La palabra estéril es como toda
3: fuerte,
1: ¿no?
4: Sí,
3: pero
4: ¿cómo
2: más se dice?
1: Sí.
2: ¿Cómo más?
4: Sí, o sea, uno una persona le dice como que no, ese man es estéril. Entonces, uno no solamente piensa en que no puede tener, sino que también como que es débil,
1: Es una.
4: Sí, o sea, la palabra. O sea, es fuerte. Es pues, una sensación.
1: Vaga, pero, Es.
4: Caramba.
3: No, hágala, Sandra.
1: Pero hay gente así como Sandra.
4: Benny, y qué bueno saber, Sandra.
2: ¿A qué se dedica?
4: Sí, o sea, qué trabajo. O sea, ¿cuál será ese cargo que tiene Sandra tan
2: interés? O tal vez no trabaja y por eso necesita a ese hombre que le toda la atención a sus hijos y a ella y que la mantenga.
1: Dice, de pronto Sandra es una mujer millonaria.
4: Ah, bueno.
1: No, no sabes. Cambia algo eso.
4: ¿Qué tal
2: ahí
4: si
2: salen un montón de padrastros?
4: ¿Qué tal si ponemos a Sandra en un plano en que, para que nos la podamos imaginar mejor, como que imagínense a Sandra como, no sé, una Karina García, por ejemplo?
1: Pero
4: por físicamente, estoy hablando de físicamente. O sea, ahí como que más
1: yo también,
4: de uno.
1: Yo también estaba pensando.
4: Más de uno como que, bueno, pero es que.
1: No, pero porque Karina.
4: Prototipo Karina García. Yo creo que muchos. Sí, pero por ejemplo, si sale una Karina García, una pelada así, o sea, con ese porte, diciendo esto, creo que más de uno sí la piensa.
1: Más de uno olvida que tiene hijos por dedicarse a los hijos de.
3: Pero entonces tendría que tener un salario muy impresionante para seguirle la corriente a alguien así.
2: Amigo.
1: Es que está teso. A ver, vamos a escuchar respuestas de la gente porque están atacados en ese WhatsApp, en TikTok. Es más, hagan ustedes también parte de la conversación y conéctense a nuestro live. De una vez por ahí derecho le dan seguir a nuestra cuenta de TikTok, que aparezca mucho ahí. Sigue al creador live. Hola, buenas.
5: No, Sandrita, eso es sencillo, vuelvan a ser mi amor.
1: Nosotros pusimos un nombre hipotético que se llama Sandra, o sea,
2: no es que se llame así, sino que le estamos dando
1: la bautizamos. Acá en el Toxicapítulo tenemos la facultad de bautizar a personajes y protagonistas de las historias. Sí, okay. Bueno, hay gente que estaba opinando por acá. A ver qué llegó en esta nota de voz. Hello.
6: Hola, Mix. Muy buenos días. Yo estoy en modo Mix, escuchando Mix 89.9 y quiero opinar en el Toxicapítulo. Pues, amiga. Es muy respetable tu punto de vista y tu criterio, pero pues realmente si lo que quieres es un padrastro para tus hijos, pues complicado, porque si ella dice que no quiere que la pareja tenga más hijos para que le dedique toda la atención a los hijos de ella, pues me parece un poco egoísta y cínico de parte de ella realmente. Pero bueno, es muy respetable.
2: Sí, él le dijo su punto de vista desde...
1: Pero es muy respetable.
3: Aunque yo siento que una mujer con valores claros, ¿cierto? Siendo muy honesta, teniendo muchas claridades para la vida, no se la pasa buscando un padrastro para los... O sea, una mujer que hecha y derecha, no va a salir, ves que yo quiero a alguien, pero para mis hijos no.
4: Sí, pero eso
3: diría como que quien llegue, que me quiera como soy, ya no exigiendo de pero que me los críe.
4: Yo sigo pensando que muchos están imaginando a Sandra en un prototipo.
3: Ay, Fío sigue no, con
4: no,
3: el
4: no. O sea, si ponemos, yo creo que la situación cambia si ponemos a Sandra en un estilo de ese tipo de mujeres que son 10, que uno las ve y digo, ay, son 10 de una, ¿sí o no?
1: Sí.
4: Yo siento que ahí cambia la percepción.
1: ¿Y por encima de tus hijos?
2: Sí.
4: No, para muchas personas.
2: No, Fido siempre Fido se va, superficial.
3: Fido se va por Sandra, ya sabemos.
4: Ya, no,
2: ya. Depende si es así o si no.
4: No, vuelve.
1: Bueno, a Fido le resulta un panorama de esos. No, Fido, es para que no vuelvas a ver. A saber de Jerónimo, hijos. De Manuel, de la niña, no vuelvas a hablar de...
3: Fío es capaz.
4: No,
3: o sea, que Fío no conozca a Karina porque
4: yo
3: olvida la familia.
4: Yo creo que uno se puede embelesar. O sea, ¿conocen el término
3: encaprichar
4: o embelezar, sí o no?
3: No,
4: o sea, no, sí, ustedes conocen ese término de que se encaprichó, cuando incluso dicen es que no, le están haciendo cosas, porque hay manes que conocen viejas y se olvidan de todo, o sea, realmente
1: se olvidan
4: de todo, y no necesariamente tiene que ser porque ella le dijo, sí o no. Pero hay viejas que te hacen que vos te encapriches a un modo tal en el que te olvides de todo. Entonces, si ponemos a Sandra en el plano, vuelvo y digo, de una Karina García, eso puede pasar.
2: No, y que una de las hijas está a punto de cumplir los 15.
4: ¡No!
2: Ella necesita que le ayuden a celebrar eso.
1: Oye, ya estás inventando mucho. Ya.
3: Lo peor.
1: A ver aquí quién está. Hello.
7: Mis papinas, sobre todo ese capítulo. Lo que pasa es que, bueno, nosotros los humanos solo sabemos juzgar. No sabemos de pronto la pelada si tiene miedo, si tiene inseguridades, de pronto traumas psicológicos del pasado, y quizás de meterse con este hombre con hijos, de pronto es un miedo que la invade, ¿cierto? ¿Qué consejo le daría yo? Si escucha esto, pues si es miedo, ¿qué es lo que tiene? Que no, que se arriesgue, que de pronto puede ser una buena pareja, pueden formar algo, más que pareja, un hogar. Entonces, juzgar es muy fácil, juzgar es demasiado fácil, pero no sabemos la pelada qué puede sentir por dentro, qué es lo que la ataja, que tenga esa idea. Y si es lo contrario, pues esa sí tiene la palabra conchuda y cinismo en la frente, con todo el respeto del mundo.
3: Ah, bueno,
1: me gusta porque todo encanta. Termina con todo el respeto del mundo.
2: No, y el no vamos a juzgar, no somos quienes para jugar a pero juzgar, conchuda. Pero es una conchuda.
3: Pero ¿qué es más fácil, juzgar o que Sandra encuentre marido?
1: Alguien acá dice, hola Mix, yo vivo con alguien que tiene dos hijos y vivo bien, no veo problema. Los hijos trabajan, colaboran en la casa, juicios, entonces no veo problema. Alguien les quiere.
3: Sí. Esa sí es fácil, sino que Sandra está diciendo que quiere a alguien para que le dé cariño a sus hijos.
4: A veces cuando una persona, no, es que el tema es que cuando la persona a veces dice lo que quiere, ahí es cuando raya.
3: Pero mete a Karina García en esa conversación.
1: No, pero porque te falta hablando de Karina.
3: Te falta Fido.
1: Por eso Karina no me volvió a saludar. En esto ya me la encontré.
4: Es que sí.
3: Es que se creció demasiado. Yo me acuerdo cuando aquí.
1: No, ustedes están hablando mucho.
4: Pero bien.
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1: El arranque de Mix Radio. Estamos en vivo en este momento. Estamos al aire en el bloque de los Toxicapítulos. Ustedes nos están viendo también en TikTok. Es más, les damos... A ver, dale 10 segundos a la gente para que llegue a TikTok en este momento. Listo. Y se una. ¿Cuál es nuestra cuenta, Jones?
2: Mix Radio Medellín, estamos en TikTok. Mix Radio Medellín, ustedes se dan al buscador de la aplicación, o sea, la lupita, escriben Mix Radio Medellín, ¿sí? Va a aparecer el círculo como alumbrando en rojo. Estamos en vivo en este momento en TikTok para que lleguen, porque tenemos un tema pendiente para seguir discutiendo y opinando y rajando y mostrando postura, porque nos parece muy conchuda Sandra. Sandra es el personaje de
1: es
2: la
1: un nombre, de nombre que adquirió acá.
3: Nombre ficticio.
2: No es real.
3: Ella se llame así, pues.
1: Pero yo sí estoy esperando que la gente llegue ahí a hacer.
3: ¿Y cómo se llaman los tres hijos? Vamos a darle identidad también a los tres hijos. Tiene dos hijos y una niña.
2: ¿Dos hijos y una
4: niña? Dos niños pues y una niña.
2: Mayores de 15 años. Digamos que
3: la niña tiene 13 años.
1: Los hijos tienen puros nombres bíblicos. Moisés, el mayor.
2: Pablo
1: y Noah.
2: Noah, la niña.
1: Noah es el nuevo.
2: Porque es un nombre unisex. Entonces.
1: No, Noah es un peladito. Ay,
3: es que Maxi
2: está bien.
4: Entonces la niña se llama María.
2: Hugo, Paco y bueno, en fin. La cuestión es que Sandra, que es una nena que nos comparte la historia, tiene tres hijos y estaba en búsqueda de alguien que no sea papá.
3: O sea, ella está saliendo con un hombre que tiene 45 años. ¿Cómo se llama este hombre?
1: César.
3: Uy, está saliendo con nombre. César. Pero ella dice, ay, no, es que el detalle de César es que él también tiene hijos de su anterior relación y yo no quiero que tenga hijos. Ajá, yo quiero que solo nos dé atención a nosotros.
2: Porque Sandra quiere a alguien que el dinero del man también caiga a los de ella.
3: Que no tenga que estarnos repartiendo por allá, sino aquí solito.
4: Y al principio, como que la historia estaba muy en contra de Sandra, pero cuando pusimos a Sandra en un nivel... un nivel de mujer de alto valor, entonces ahí sí ya como que más de uno la empezó a pensar, pero es que yo no había visto a Sandra.
1: Explícalo de alto valor porque
3: sí,
1: es muy subjetivo.
3: Exacto,
1: es muy subjetivo.
4: Estoy diciendo que Sandra es un prototipo. Cuando uno le pone números a calificaciones a las mujeres, Sandra oscila entre los 9 y los 10. Está bonito.
1: Pero qué cabello, qué características.
3: Cabello largo. Características físicas.
4: Estoy hablando de características físicas.
1: O sea, estás diciendo que... Que es que la
4: que entra o la ves y vos volteas a mirar como que...
1: Es mamá de tres hijos, pero es un bombonzazo.
4: Total. Ah, o sea, es más, cuando...

0: gente, más de uno, estoy seguro.
1: De cabeza y sin casco. Gente que se enamora solamente de apariencia. Pues, es que estamos jugando, imaginar.
0: Todo entra por los ojos. ¿Por qué nos hablamos de superficiales y todo entra por los ojos?
1: Estamos jugando a imaginar.
0: Exactamente. En la calle usted no tiene.
1: Ficti ustedes, pues.
0: En la calle usted no tiene un lector de esos de los Super Saiyajin que cuando usted mira a la persona ya sabe todas las características. No. Usted lo que ve entra es cuerpo, cara.
1: Lo que diga Fido
0: interesantes.
1: No nos representa a todos.
0: Ay, Dios, de que no conociera a Jones, por Dios.
1: Sí, yo soy más o menos Chris R, tipo prototipo. Bueno, vamos a escuchar opiniones por acá que han llegado más. Han llegado más opiniones al WhatsApp. Hola.
2: Hola, Mix. Para opinar sobre el Toxic capítulo, mi esposo tiene una hija con una chica que tiene otros dos hijos de diferente papá. Yo tengo mis dos hijas. Y no, pues al principio hubo muchos dilemas porque la niña es menor, pero ya no pasa nada, vivimos bien, solo hay que dejar las cosas claras y ya.
3: Okay.
1: Eso, ella no se la pasó diciendo que mi marido me ayude para mis hijos. No,
3: pero otro dilema es, por ejemplo, si digamos ellos deciden seguir con la relación y resulta que los hijos, entre los hijos no se llevan bien.
1: Peor.
3: O sea, cuando está una pareja que tiene unos hijos y están los hijos propios y que esos hijos no se la lleven bien, ¿qué?
0: Eso es como una casa de los famosos. O sea, ustedes ahí se van a juntar todos y
1: en donde pues, estuvo una Karina García.
0: Y van a ver cosas buenas y cosas malas.
1: Pero igual ahí no podemos culpar a Sandra por su gusto. Ya realmente quiere a alguien que no tenga hijos, ¿cierto? Sí. Para que le preste toda la tendrá un montón de motivos. Pero a ver, traslademos esto a otras situaciones,
0: okay.
1: A otra manera. Porque yo conozco gente que dice, ay no, a mí sí me gusta, pero si me resulta que tiene hijos, se me cae las ganas de estar con esa
0: el
1: persona.
0: Carriel.
3: Se baja la moral.
1: Se baja la moral. Por ejemplo, pregúntense ustedes, los oyentes de Mix, si empiezan una relación y ustedes tienen claro que empiezan a salir con alguien, tiene hijos, ¿para ustedes es un impedimento continuar con esa relación o no le ven problema a meterse con alguien que tenga hijos? Porque hay mucha gente que tiene como ese recelo, ¿cierto?
4: Para mí
1: como,
4: sí es un impedimento.
1: ¿Para vos sí?
4: Sí, sí, sí. Sí, lo he dicho mucho en mi vida, lo he vivido. Y yo dije, no, compartir amor es muy complicado, ¿no?
1: Fío,
0: si eso es todo, o sea, natural. Eso es súper, súper natural. A veces vos te enamorás de los hijos de la otra persona. Eso pasa, y le ha pasado a muchísimas personas. O sea, te enamoras tanto que terminas
1: dándole el apellido.
3: Pero exactamente. No se enamoré de la hija.
0: Ah, bueno, ya eso es otro cuento.
1: Bueno, Jenny, si se llega a tu vida alguien, así que,
3: también lo he dicho,
1: te gusta mucho, 10 de 10, pero tiene hijos.
3: No, realmente, si yo me doy cuenta
0: 10 de 10
3: hijos, no. Como que de una vez me baja la moral y ya como que,
1: es que no sería
3: me mata
1: 10 de 10.
3: la pasión.
1: Te mata la pasión. A ver quién está acá. Hello.
5: Mix, buenos días. Para opinar sobre el Toxic capítulo. Así tenga el cuerpo de Karina García, Esperanza Gómez, eso no aplica. Y menos con lo que ella dice. Que le dé cariño a los míos y solo tenga ojo para ellos.
1: Eso
5: no.
1: Es.
5: Mujer, si no tuviste la inteligencia para que el hombre, papá de tus hijos, fuera un papá presente, un hombre respetuoso, cariñoso y todo lo demás, ya perdiste el año. No puedes estar buscando lo que no te dieron en otros lados. Eso es un error muy común que se viene presentando y así no funciona. O se digna a estar sola o comparte con un hombre que tenga otros hijos también. No puedes pedirle a una persona que no fume cuando tú vives fumando.
3: Ah.
1: Eso es todo, te la compro.
0: Pero el tema.
3: ¿Quién? Es un buen argumento ese, como tú no puedes exigir, si tú fumas, conseguir una pareja, ay, pero yo no quiero que él fume.
1: Ah.
0: ¿Quién dijo que no hay una cuarta vencida?
6: Buenos días, los escucho desde Cali todos los días, ¿verdad? Para opinar sobre eso, a mí en mi caso yo no tengo ningún problema. Pero acepté pues salir con un muchacho, de que tenía una niña, y pues la despareja de él, o sea, la mamá de la niña, me empezó a amenazar, me decía un poco de cosas, y a meterse en mis redes como a comentarme, hacerme comentario no pacífico. Entonces, creo que ya habría problema, es más que todo es como por la ex.
1: Ah, ok. Uh-huh. Eso es lo que pasa en Cali, así piensan.
3: Pero sí. Es que no es solamente que tenga hijos, es esa expareja con la que siempre van a tener un vínculo.
1: Ay, no. Seguimos en el live de TikTok, mejor dicho, métanse todos allá. Tóxica.

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0: Música de Gorillaz. Mix Radio Medellín. Tenemos la licencia para
1: sonar
0: para
1: lo que quieras.
0: A Mix. Todo le suena bonito.
2: Ajá.
0: Y la idea es también generar como esas emociones, recordar épocas. Por ejemplo, mucha gente que se acuerda de los videos de Gorillaz, ¿no? ¿Se acuerdan?
1: Sí.
0: Eso era icónico. Ajá. Icónico. La gente que los veía en los canales internacionales e incluso en Teleantioquia había un programa que daban en la tarde, ¿cierto?
2: Sí, Musinet.
0: Musinet.
1: Y uno no entendía como que Gorillaz y sus muñequitos, o sea, uno no entendía la referencia de la banda.
0: Pero de esta canción icónica también.
2: Exactamente, son de esas bandas que se escondían detrás de unos personajes como Daft Punk en su momento también, ¿sí o no?
0: Sí.
2: O sea, que uno no veía el rostro y eso, yo siento que eso como que creaba más magia. O sea, el no ver el rostro de los protagonistas.
0: Ya ellos ya han estado en Bogotá y creo que van a estar también en Bogotá otra vez. Y ya uno como que, ay, son ellos.
1: Mira,
0: es otra cosa, ¿cierto? Es otra cosa, pero la música tiene himnos y este es uno. Clean It Good. Estamos en vivo en este momento. Estamos en el arranque y de hecho nos estamos viendo en el... En el TikTok, Jenny.
3: Nos encuentran como Mix Radio Medellín. Ahí hablamos muy bueno, en serio que sí. Mix Radio Medellín, lleguen para que no se pierdan ningún detalle y para que nos veamos también.
0: El propio chisme está ahí.
3: Sí.
0: El propio rajar está ahí. Entonces lleguen de una vez. En TikTok nos vemos, en Mix Radio Medellín, para que se active todo el mundo y para que lleguen de una vez con sus opiniones. Estamos hablando precisamente del toxicapítulo, un toxicapítulo que incluía a una persona que en este momento está enamorada de alguien, pero le veo un pequeño problema. Es que esa persona tiene hijos.
2: Pero ella también.
0: Y ella tiene hijos.
3: Y tiene tres.
0: Y ella ve el problema es porque ella dice, no, yo no quiero que haya otra persona que esté en mi vida y que le esté prestando atención a sus hijos. No, yo quiero que alguien le preste atención a mis hijos.
1: Pero esa mujer no entiendo cómo se enamoró del man sin antes darse cuenta que es papá. O sea, no entiendo. Entonces, ¿cuánto tiempo pasó?
0: Porque la vida tiene eso. La vida tiene
3: amor
0: eso.
3: Amor a primera vista.
2: Ey, pero sabe que tienen que ir al live de TikTok porque hay unos comentarios.
3: Sí. Hay muchas
2: buenísimos.
3: Se desahogan o cuentan también los casos que tienen ellos.
1: Malejita dice, llevo 4 años tratando de que mi hijastra me acepte. No me quiere porque la mamá...
2: La envenena.
1: Sí. Dice. Pues le dice, cuento...
0: Es que alrededor de eso hay un montón de historias, sí, muchachos. Alrededor de empezar una relación donde hay hijos de por medio... Es duro, pero siento que también es porque los niños están en una edad en la que no entienden muchas cosas.
3: Sí.
0: Pues ya después ya se adaptan. Ahorita Fido en el live dijo algo y es que los papás se separaron, ¿cierto? Tus papás se separaron y hoy quisieras que tuvieran pareja.
2: Claro, total, que cada uno tuviera su pareja. Sería genial.
1: Yo le conozco, bueno, yo conocí a padrastro y madrastra y súper bien, pero ya de adulto, pues uno va entendiendo que la vida es, sí, eso es normal, eso pasa, pues. Aunque si se ponen con la exigencia de Sandrita, pues la del caso, voy aquí en el toxi.
0: Ahora le pusimos un nombre ficticio.
3: Sí. Hipotético.
2: Otro de los comentarios dice, mi mamá es madrastra y siempre nos exigió, nos dio, nos ayudó a todos por igual, o sea, a todos los puso en el mismo nivel,
0: okay,
2: incluyendo hijos de más que no eran de sangre.
0: Está chévere, está chévere.
1: Listo.
0: Bueno, ese es el toxicapítulo, nos ven en el live de TikTok, es más, vamos a hacer una llegada masiva en este momento al live de TikTok para que le den seguir a nuestra cuenta. Mix Radio Medellín, Mix Radio Medellín, Mix Radio Medellín, Mix Radio Medellín.
3: Incluso lleguen personas que nunca se han atrevido como a ingresar a un live en TikTok, que ingresen en este momento y que nos digan ahí, que se reporten y digan, yo soy nuevo, yo es la primera vez que los veo, para reconocerlos ahí.
1: Es
3: Mix
1: más,
3: Radio Medellín.
1: Aquel que sea padrastro, madrastra, que llegue ese en vivo en TikTok, Mix Radio Medellín, que esto es para ustedes.
0: Sí, bueno, veníamos a hacer una fiesta también. Bien, que sea, una fiesta con solo padrastros.
2: Ajá.
0: Solo padrastros.
3: Uy, madrastras.
0: Para que vayan y despejen la mente.
2: Empecemos,
0: ¿cierto?,
2: con la convocatoria en el TikTok y yo sé que van a haber más. Van a haber
1: sold
2: muchos
1: out,
2: más.
1: Sold out.
0: O sea, el único requisito para que entres a esta fiesta es que seas madrastra o padrastro.
1: Sí.
0: Demuéstranos que. Ve con una foto de tus hijastros.
2: Ajá.
0: Y puedes entrar a la fiesta.
1: La mejor foto.
3: Miren, ya van llegando por aquí al live. Jacqueline dice: siempre los escucho por la emisora, pero es la primera vez que ingreso a ver el live. Bienvenida.
2: Caterine Califa también es nueva.
3: Califa.
1: Dice ella, salúdenme, porfa, con Astrid. Saludo para Astrid y para Caterine Califa en TikTok.
0: Caterine Califa.
3: Sí.
0: Tenemos a Caterine Califa.
3: Hermana de...
1: Ah,
0: Únanse pues. Y vamos a darle seguir a esa cuenta de TikTok. Mix Radio Medellín. Mix Radio Medellín. Que ahí nos vemos. Ahí nos vemos.
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0: Y en instantes, una pregunta. Un tema para debatir, con pregunta para que ustedes respondan y para que se active todo el mundo, pues, que andamos acá en el arranque. Este programa se llama El Arranque.
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0: TikTok. Lleguen ahí, lleguen ahí.
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0: Bueno, y de una vez también hay que darle seguir a esa cuenta, ¿cierto? Hay que darle seguir ya mismo, la gente que está activa llegando, que de una vez le deben seguir, Jenny. ¿Cómo nos buscan ahí?
2: Nos buscan como Mix Radio Medellín. Mix Radio Medellín, estamos en live en este momento, ahí charlamos de todos, les mostramos también otro tipo de contenido, entonces lleguen para que nos sigan si todavía no lo hacen.
0: Eso, exactamente, que lleguen ahí, que aparezcan por esos lados. Hay que mandarle saludos a Brian SPS, a Bran López. Estoy viendo por acá también a Voces de... Voces, ok. Voces. Johan también acaba de darle seguir por acá.
2: Montoya Palacio.
0: Montoya Palacio también.
2: Karen Franco.
0: Ok. Mundial Latinoamericano, Sarita, se unió todo el mundo en el live de TikTok. Ahí nos vemos, Mix Radio Medellín. Todo el mundo.
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0: Bueno, vamos a soltar una pregunta. Vamos a hablar de algo que está tendencia en este momento. Y es que ayer Maluma confirmó algo. Maluma habló en sus redes sociales y mencionó que va a ser papá por segunda vez.
2: Ajá, y entonces, ¿qué pasó? Que en muchos medios, digamos, titulaban como Maluma y su novia serán novios, digo, Maluma y su novia serán padres nuevamente. Entonces muchas personas empezaban a cuestionar, ¿cómo así que novia? Pues ya debería ser la esposa, sabiendo que tienen hijos, ¿para qué le siguen diciendo novia? Sí, se supone que ya son esposos, pero si es correcto darle un título de esposo o esposa a alguien que no ha consolidado como ese matrimonio, no se han casado oficialmente.
3: O sea, el tema de darle una etiqueta a la relación, yo digo que si esposos es porque tuvieron que hacer por lo menos lo civil, firmaron, ¿cierto? Ajá. Si no han hecho ese papeleo, son novios. O sea, yo no sé por qué a la gente le cuesta entender que si no se casaron, ¿qué son? Novios.
2: Pero
3: o están en unión libre, viven juntos, son novios.
2: Que aunque no se han casado, igual cuando presentan a su pareja es como mira a mi esposa o mira a mi esposo. Entonces eso no es correcto.
0: Sin ser esposos.
4: No, hay otra. Mira a mi señora. No sé si es
2: la primera.
3: ¿Cómo que mi? O sea, es que no,
0: no
3: es tú.
0: Pero yo creo que es más como el tema.
2: El título,
0: ¿cierto? Ajá. Sin ser casados, solamente viviendo juntos o a veces sin vivir juntos, ya se presenta como esposos o esposas.
3: Hola, fácil, mi pareja.
0: Eso es cierto. O sea, está válido presentar a una persona con la que uno no se ha casado como su esposa o como su esposo en el caso de las niñas, o está descabellado, como que no tiene lógica.
2: O cuando llevan una relación ya por ahí de 10 años y siguen diciendo mi novia o mi novio, que muchas personas lo ven como qué raro.
0: O al cuánto tiempo después de estar juntos, sin haberse casado, uno le dice a la persona, ve, te presento a mi esposa.
3: No se salten el proceso, no evadan. Cásense para que se llamen esposos, ¿cierto? Eso es como lo transparente ante la iglesia, ante lo legal. Cásense si se quieren llamar esposos, si no, ¿qué son? Novios.
4: Así lleven 10 años.
3: Así lleven 40 años. Si no están casados, si no hay un documento que verifique eso, son parejas, son novios.
0: Pero yo creo que la gente que está en ese mood de, ve, no somos casados, pero yo la presento como mi esposa, yo la presento como... Porque lo hacen, o sea, digamos que cuáles son los motivos que los llevan a presentar a su pareja como esposo o esposa.
4: ¿Están de acuerdo o no? También.
3: ¿No quieren desinvertir en la boda?
0: No, porque puede haber un montón de situaciones, ¿cierto? Sí, puede ser por muchos motivos que se presenten así o porque sencillamente no se han casado. Por ejemplo, yo sé que la novia de Maluma tuvo una relación antes, o sea, estuvo casada, entonces por eso es difícil decir como que luego, ve,
4: casémonos.
0: No, porque pues, es que es un proceso.
4: Puede
0: diferente.
4: Ser que está en un proceso de divorcio, no se ha consolidado ese proceso de divorcio, entonces por eso no.
0: Que además la separación así por la iglesia es un tema álgido, o sea, es...
3: No es como que ya no quiero.
0: Es costoso y además se requieren como un montón de cosas de... Desde el mismísimo Roma.
2: Sí, desde
4: hay que poner de acuerdo a las dos personas. Es la parte más difícil. De acuerdo.
0: Entonces, opiniones. ¿Ustedes presentan a su novia como su esposa? ¿Por qué lo hacen?
2: O sea, ¿les parece bien o como que los raya también el que una persona diga esposa o esposo sabiendo que no se han casado? Uh-huh. ¿Cómo opinen, van con eso?
0: Opinen, ¿por dónde opinan de eso, Jenny Duque?
2: A ver. Lo hacen a través del Mix WhatsApp 310-2227-899. 310-2227-899. Yo aquí le estaba preguntando a la inteligencia artificial como una respuesta pues oficial y dice que realmente no es algo como súper estricto de decir, ay no, mira, es que es mi esposo o mi esposa, que eso ya es una decisión más de la persona o a nivel pues como de la sociedad, ¿cierto? Que unas personas deciden cómo nombrar a ese compañero de vida.
0: Por ejemplo, alguien acá en TikTok, Cindy, dice, yo aún no sé cómo presentar a mi pareja de 14 años con la que tengo 3 hijas.
3: Ah, ¿vio? Ah, sí, o sea, sí. Si quieren ser esposos, porque no hacen entonces lo que hay que hacer.
0: Pero,
3: no.
0: O sea, llevan 14 años juntos. Sí. Mira este ejemplo, llevan 14 años juntos y aún así ella dice, es que no sé cómo presentar a mi pareja, pues...
4: Que la
0: tenemos 3 hijas y todo.
4: El padre de mis hijos. O la madre de mis hijos.
0: Eso suena todo impersonal, ¿no?
2: Suena como si no tuvieran una relación entre ellos.
0: Ajá. A ver qué dicen acá.
5: Soy Mamis, escuchándome 89.9. Quiero opinar sobre el toxicapítulo. Yo llevo 14 años con mi novio. Nosotros convivimos juntos. Y, por ejemplo, yo no estoy de acuerdo tampoco con decirle a mi esposo, porque es la verdad, no estamos casados. Yo digo... mi novio, yo vivo con mi novio, pero nunca lo llamo mi esposo. Creo que no está bien.
3: Okay. En un tema de etiqueta, aquí en Medellín hay una organización que se dedica a la etiqueta, ¿cierto? Protocolo, ¿sí? Y etiqueta.
4: Ajá.
3: Y es como el ejemplo de por qué le dicen a un gerente doctor cuando el gerente no tiene un doctorado. Uh-huh. El tema del protocolo y la etiqueta, lo mismo en el matrimonio. Si no estás por escrito que son esposos, pues llámenlo como quieran, porque es una decisión, se entiende, pero no son esposos.
0: Okay.
3: Son
2: como pareja. Ese título que no sí. Tienen todavía.
4: O sea, estamos robando títulos.
0: Robando títulos. Hola.
6: Hola, buenos días, para opinar. Yo creo que uno dice esposo o esposa, es por cuestión, pues si no está casado, es por cuestión de que la palabra marido suena como muy... No, muy feito, ¿no?
0: La palabra marido es
3: así, sí, fuerte, también. fuerte, sí, es así.
0: Mi marido.
2: Los declaro marido y mujer.
0: Mi mujer. Alguien acá dice, si quieren el título, que lo hagan real, las cosas como son.
2: Ah, el anillo.
0: Bueno, ahí está, ustedes presentan, ¿cómo presentan a su pareja sin estar casados? O sea, ¿como esposo, aún así, sí, como esposo, esposa, o mantienen ese título de novia, novio, mi pareja? ¿Cómo lo dicen?
3: Bueno, te presento a mi dolor de cabeza.
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1: Aquí está el arranque de Mix. Soltamos una pregunta para que la gente respondiera. Esto es más como una encuesta como de chismosos y de metiches,
2: ¿sí?,
1: que resultamos averiguando. Y es, ¿cómo presentan ustedes a su pareja si no están casados?
3: Por ejemplo, como Dani y Eva. ¿Ellos qué? Ese momentazo de mi mujer, no creo.
1: No, Eva la presenta es que mi costilla.
3: Sí, sí.
4: Y él aprende es que la serpiente. A ella.
3: No, la víbora.
2: O la manzana.
3: Aquí con la víbora.
1: Pero está bueno porque hay mucha gente que está diciendo que no somos casados, pero lo presento como esposo o esposa, ¿cierto? Sí. Hay gente que ha dicho. Es más, escuchemos, la gente del live ya escuchó esto, pero escuchémoslo acá en la radio.
5: Hola Mix, estoy en modo Mix, escuchando Mix 89.9 para opinar sobre el tema. Yo pienso que es más que todo un tema de toxicidad, porque llevo 16 años con mi esposo, no somos casados, pero le digo esposo, ya que él se enoja cuando le digo novio. Él se enoja cuando no lo llamo como esposo.
1: Okay. Yo sería ese.
4: Yo creo que eso más que una participación era un toxicapítulo, mi ala. Empecemos a opinar, por favor.
1: Positivo para yo, o sea, también
2: a veces
1: ser así.
2: Se sienten ofendidos como si no les dan un título que sea un poco más contundente.
3: Pero
2: como
3: mi pregunta
2: es: el novio es como muy ahí, en cambio, esposo ya es algo más fuerte.
3: Se dicen entonces esposos, lo que ahorita pregunté. Se dicen esposos, sin argolla. Se puede decir esposos. O sea, entonces.
1: Si viven juntos, ya son esposos.
4: Yo siento que a uno lo deben presentar de una manera especial, o sea, después de que no le digan, te presento a Carlos. Está bien, o sea, que te digan novio, esposo, marido,
1: ¿Qué piensa Jenny de eso?
2: Yo pienso que entonces cada persona debería presentar a su pareja según como la tiene agregada en su WhatsApp. Presento a mi amor, les presento a mi niña, a mi princesa, les presento como lo tengan guardado
1: a mi polly.
4: Ok, mi polly, sí, puede ser, por ejemplo.
3: O con emoji
2: solamente.
3: A mi cielo.
2: Ajá,
4: mi gatica.
1: No, cielo. Mi esposa.
4: Ajá.
3: Yo le he visto el WhatsApp a mi Alicia.
2: A mi Alicia le llega una notificación cuando llamada entrante de mi esposa. Sí. Le dice el.
3: Pero me parece más cierto cuando hay emoji en el nombre. Ajá. Me parece más chévere.
2: Emoji, sí.
1: Hay una serie que estoy viendo que se llama ¿cómo es? Beauty in Black.
4: Ajá, Beauty in Black, muy buena.
1: Buena.
4: Ajá.
1: Y entonces el man está siendo infiel a la esposa y la amante ve el celular y dice, llamar a mi esposa. Y llamar a la esposa del
4: mientras
1: man,
4: están haciendo el delicioso.
1: Y la esposa escuchándolos ahí en acción.
3: Y por eso es buena.
1: Por eso es buena.
3: Dañando ahí.
2: Por eso es buena. No importa el título con el que presentes a tu pareja, pues si novio, novia, mi mujer, mi marido, sino que lo importante es que no digan le presento a una amiga o a un amigo.
4: Entonces pongamos
3: o
4: a marca.
3: Aquel. O aquel.
1: A ver acá quién está.
6: Mis buenos días. Para opinar sobre cómo presento yo con mi pareja, como la Tabaneki. Miras como mi mujer.
2: Ok, bueno. O dizque la patrona. Ah, mira, le presento a la patrona.
4: La dura.
2: Sí. También llegan y dicen.
3: ¿Para qué dicen? Dizque la que me va a mandar terapia. También.
4: Es que el petalito.
2: Futura ida al psicólogo.
1: Petalito. La patrona, dicen por acá. No, la gente está despachada. Estamos hablando de esa etiqueta. Cuando no son casados, entonces. Lo hacen con toda confianza, decir les presento a mi esposo, les presento a mi esposa, o ustedes creen que deberían seguir llamándose novios o presentándose como novios porque no tienen el título de
2: oficial.
3: Si no han podido con un tema legal, entonces no son esposos. Pase lo que pase, por lo legal, no son esposos.
1: Ahí está. Opinen.
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1: Bueno, y ahora sí que suene Nicky Jam, que ustedes están esperando esta canción, ¿cierto?
7: Majestic.

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1: Son las 10 de la mañana y 5 minutos en Mix Radio Medellín.
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0: 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Queremos verlo a todos en el Instagram en este momento, Mix Radio Medellín, para que teguen de una vez. 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
1: Oh, me encanta estar un lunes acompañando toda la familia de Mix Radio, pero no me refiero solamente a la familia con la que trabajamos nosotros aquí. No, todos ustedes, muchachos, ¿cómo están?
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1: En un lunes bonito en la ciudad de Medellín.
2: Por ahora.
1: ¿Y ustedes dónde están? ¿Cómo está el clima? ¿Cómo lo han tratado en este lunes? ¿Les dieron la bienvenida? ¿Les dieron los buenos días? ¿Les desearon feliz día de la madre? ¿Mujeres? ¿Cómo las trataron? ¿Las están tratando? No, porque entonces que fue ayer, entonces ya, no.
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1: Que sea hoy, que sea toda la semana y que sea el mes.
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1: Es más, deberíamos de recargar. Ustedes que han estado tan juiciosas, mujeres, ahí escuchando Mix Radio mientras trabajan, escuchando Mix Radio mientras cuidan los hijos, escuchando Mix Radio mientras ahí van sirviendo el almuerzo, que la cena, todas juiciosas.
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1: Escuchando Mix Radio en la oficina, escuchando Mix Radio. No, las mujeres hacen de todo. Hacen de todo, poquito los hombres que hacen de todo como lo hacen las mujeres, porque trabajan, van a la oficina, porque trabajan en el hogar, porque trabajan cuidando los hijos, porque trabajan cuidando el papá y la mamá. A ver si cuántos hombres hacen eso.
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1: podría algunos, uno que otro, pero no. No, sigamos felicitando a esas madres, esas luchadoras, todas las que están por ahí en modo Mix Radio. Bendiciones en esta bonita semana y que sigan tratándolas como reinas.
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1: A la actitud de volumen no se le baja. Lo dice Saja. ¿Quiere mixear? Bien pueda.
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0: hijos.
1: Bueno, ya Lucho, ya, ok. Tres hijos para Luis Díaz. Bueno, este hombre salió campeón de todas formas. Bendiciones para Luis Díaz. La noticia está en nuestro Instagram. Tírele flores al hombre, corazoncito a Luchito, que tanta alegría nos ha dado.
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2: 10:58, escuchas Mix Radio.
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0: Bad Bunny. La próxima semana comienza su gira en Europa. Continúa mejor su gira en Europa. Son más de 20 fechas. No más, no más, conejo.
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0: La publicación para tirarle confeti, aplausos, corazones a Luis Díaz, porque ya nació su tercera, tercer hijo ahí, varón, nació varón. Oh, Luis Díaz está feliz. Este tipo salió campeón ya. Ya con tercer hijo antes del mundial. Oh, comenzó con pie derecho. Esa es la historia, mejor, la noticia está en nuestro Instagram, Mix Radio Medellín Mujeres.
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0: Esas mujeres que se convirtieron en primerizas, que han tenido bebé, que

0: Qué manera de acertarle, Luis Díaz, justo para el Día de la Madre y todo. Knicks Radio Medellín, déjele gift también ahí, Luchito Díaz. Tiene que estar confirmado. A no ser que... Pero está confirmado, Lucho, para el Mundial.
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0: Los estamos registrando, las estamos registrando porque seguimos recargando cuentas para las Mamix. Es el mes de las Mamix. ¿Cómo participar en nuestro Instagram a propósito de que Luis Díaz ya tiene tercer hijo?

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1: ¿Quién tiene 16 años? ¿Quién de ustedes, los oyentes de Mix Radio, tiene 16 años? Bueno, cuando su mamá estaba en esa tarea, ahí en el hospital y todo eso, esta canción la estaban lanzando, RX.
0: Oh, Mix Radio.
1: Don Omar ya sabía que Mix, así como RX, necesitamos una letra que se parezca mucho a la emisora que comanda, me va a comandar en Medellín. Y ahí mismo, pongamos la RX, y ahí mismo, tal cual nació hace 16 años.
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1: Si usted nació hace 16 años, también puede participar ahí registrando a la mamá, a la abuela, a la tía, a la hermana, que ya es mamá. ¿Cuántos hijos tiene? Bueno, estamos en este mes de las Mamix, recargando cuentas, mujeres. Y qué mejor oportunidad. Ya, por ejemplo, Maluma se ha anunciado que será de nuevo papá. Va para la segunda ronda. Ahora Lucho Díaz le toma ventaja por el carril derecho y va para el tercero. Ahí está la noticia en el Instagram, Mix Radio Medellín. Mujeres, sigue registrándose ahí. Déjenle ahí el GIF que le identifique a Lucho Díaz. No, no, pero esa pareja es feliz. Familia estable, trabajo estable. Y yo creo que eso tiene mucho que ver con lo que sucede con el colombiano en el Bayern. Ese tipo rinde desde que llegó, no necesitó adaptarse a nada. Como que no, como que muy lento, como que muy rápido. Dijo, no, es así, listo. Y yo creo que eso también juega mucho a favor. El que tenga una familia tan estable como la tiene Luis. Es lo que uno ve y es lo que se ve, ¿eh? Bonito eso. Tercer hijo para Lucho Díaz. Debe estar feliz el hombre. Se va feliz para el Mundial. Todo claro, ¿eh? Mix Radio Medellín, está la publicación. Qué lindo. Y no ocultaron nada. Va a mostrar a nuestro bebé, a los tres hijos. Ah, oh, qué orgullo.
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1: Hicieron bien la tarea de sus padres, la verdad que... Comenten ahí. Así como la familia de Lucho Díaz, ¿qué otra familia orgullosa de mostrar sus hijos? Qué lindo eso. Bueno. 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
3: Bueno, está nuestro Instagram, Mix Radio Medellín. Para que sigan registrándose ahí las Mamix. Estamos pagando por ti, Mamix. Bueno, es una publicación que merece compartirla ahí. Luchito, si no, copia de nada. Vamos a publicar nuestro tercero. Y lo publicaron y todo. Bendiciones para ellos.

0: Luis, Juan, Lina, Luz, Edwin, Dani, Lucy, Alejo.
1: Todos los que van llegando ahí al WhatsApp, sigan conectados, ya viene para adelante y para atrás.

0: como por aquí dándose la vuelta, dándole visita a la finca que tiene.
1: Media vuelta.
0: Pues que le dé vuelta también a Mix, ¿o qué?
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0: Viene para adelante y para atrás. En vivo en TikTok. Y a las 6 también en TikTok. Ahí nos vemos.
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1: Jay Álvarez, el movimiento, the mixtape.
2: ¿Cómo olvidarnos de Jay Álvarez? Sus clásicos y ver el sol saliendo junto al amanecer, ¿ah? ¿Qué ha pasado, Medallo? ¿Cómo vamos? Bienvenidos otra tarde más en compañía de Mix Radio, en compañía de Mix Radio 89.9. Por acá estamos entonces saludándolos ya al aire. Llegamos para darle a todos ustedes entonces ese ambiente que se merecen. Lunes, despegando la semanita ya, iniciamos nueva semana. Como siempre, esperamos que, bueno, sea una semana llena de bendiciones para todos los que nos escuchan. Bendecida semana la que vamos a tener, como siempre. Y eso hay que atraerlo, hay que pensarlo desde hoy, desde el primer día de la semana. Ustedes en su trabajo, los que ya iniciaron clase, sus estudios. 11 de mayo y estamos a un mes del mundial ya. No sé si lo habían notado, si por ahí se habían dado cuenta, pero ya es un mes exacto para que inicie la Copa Mundial de la FIFA. Ahora en los Estados Unidos, Canadá y México. Ya nos vamos preparando con nuestra selección Colombia. Todo se va a poner es modo mix, modo mundial definitivamente. Un mesecito ya del Mundial de Fútbol 2026. Y arma tu combo. Llegamos por acá también a mixear tu combo a través de nuestro WhatsApp de Mix 310-22-27-899.
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2: Arma tu combo. Hoy lunes venimos a mixearse sus combitos. Es decir, dos canciones. Cuando decimos arma tu combo, mixea tu combo, dos canciones. ¿Y qué quieres escuchar? Lo vamos a complacer. Semana que iniciamos entonces, después del feed de Madres. Continuamos y transcurrimos en este mes de mayo. No olviden ahí el WhatsApp de Mix. Ah, bueno, y estamos en las redes sociales. Arroba Mix Radio Medellín. ¿Qué pasa por ahí? Lo que es tendencia, novedades. Vea, de lo más reciente. Voy a mirar aquí lo más destacado, lo más reciente. Fresquita las noticias. Maluma será padre por segunda vez. Cumpleaños de Alex González Miala, que seguimos celebrando. Nació el tercer hijo de Luis Díaz. Fíjate, ¿quién es el hijo Luis Díaz? Usted puede, mi hermano. Y también Bad Bunny, con un pequeño resumen en Medellín. ¿Qué pasará con Bad Bunny? ¿Por qué dejó hasta tan tarde publicar esas historias? Esto fue grabado en enero. O recientemente, ¿qué pasará con Bad Bunny? Que todo lo que lo hace, todo lo que hace Bad Bunny es muy calculado, o sea, nada es al azar. Entonces, eso es lo que uno lo deja ahí como pensativo. Todo eso está en nuestras redes sociales, contenido al instante, www.mixradio.co y arroba Mix Radio Medellín.
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0: bueno, y es que aquí en Mix Radio 89.9 somos expertos en desbloquear recuerdos. Creo que acabamos de desbloquear otro recuerdo más, un nuevo nivel, con eso que se llama Sensual Inspiration. Joel y Randy, y adivinen quién está en la pista, quién produce. Aquí en Medellín, los de Capital en su tiempo, Daime y El High, producción hecha en Medallo. Sonando en Mix Radio.
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3: Son las 2 de la tarde, 59 en Mix Radio.
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1: ¡Ay, qué clásico!
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1: Crucito se llama el que canta esa canción. Dime qué será, Crucito. ¿Lo recuerdan? Bueno, un clásico, desempolvando un clasiquito hasta ahora, hoy lunes en la tarde, a diario con Mix Radio.
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1: Pero no nos podemos quedar siempre en el pasado. No, no, no, venga. ¿Qué hay por estos días tendencial? A ver, ¿qué está sonando? Bueno, hay una canción de Jay Wheeler que se llama De Lejitos. Esto sí es reciente. Modelo 2026. Y también suenan en Mix Radio.

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1: La canción Bad Bunny, J Balvin. Esa canción que acabamos de escuchar hace parte de los... de las buenas canciones de colección que nos dejó J Balvin. Hay muchas canciones de colección que definitivamente dejó J Balvin, ha dejado J Balvin a lo largo de su carrera musical. Y yo diría que una de esas canciones de colección, esa que acabamos de escuchar, o ese álbum Oasis. Uf, ese álbum Oasis con Bad Bunny, brutal. Y Bad Bunny, oiga, y Bad Bunny, bueno, ¿qué pitos toca Bad Bunny por estos días? Con esas historias aquí en la ciudad de Medellín, que... ¿qué querrá decir él? Yo no creo que eso solo sea por recap, como un resumen después de 4 meses, no. Algo traerá, se las traerá ahí con esas historias. Ya miraron las historias de Bad Bunny. Hasta un diomedazo por ahí. Arroba Bad Bunny PR y también arroba Mix Radio Medellín. Y hasta ahora estamos en nuestro WhatsApp 310-22-27-899 Medallo. Vamos a mixear, van a empezar a dejar noticas de voz. Ustedes en la notica voz me van a decir: hola Argüelles, mi combo para hoy lunes. Quiero mixear 2 canciones. Son 2, no se vale una. Piensen 2 de sus canciones favoritas. ¿Cómo quiere ese combo hoy? 2 clásicos. Puede mixear un clásico y una más reciente. O si prefiere 2 canciones nuevas que le gustan mucho. Nos quiere recomendar algunas canciones. Bueno, ya saben, a través de ese WhatsApp 310-2227-899. 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Argüelles al aire. Y lo que llega es W Sound, 5 estrellas. Mike Towers. Obvio de drums.
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1: Bueno, me da yo a diario con Mix Radio 89.9 y por acá estamos en el WhatsApp
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1: 310-22-27-89-9. Síguenos en las redes sociales arroba Mix Radio Medellín para que se ponga al día con todo lo que va sucediendo, va pasando, todo lo que es tendencia en música, daticos importantes y por supuesto, bueno, todo lo que sucede por acá en el mundo Mix. Y hablando del mundo Mix, oiga, ¿será que se viene una pandemia así versión 2.0? ¿Qué? Vea, acaba de suceder. Estados Unidos y Francia confirma caso de contagio de antivirus. Van más de 10 países con infectados o sospechosos. Noticia en desarrollo, fresquita hasta ahora. Bueno, y arma tu combo. Vamos a mixear de dos canciones toda esta semana, hoy lunes. Dos canciones, dos en Notica Voz. ¿Quieren mixear de a dos canciones? Bueno, ya saben, nos van a decir en el audio, hola, yo quiero mixear mi combo, mis dos canciones son tarararán, tararán, nos dejan el nombrecito y nosotros aquí le damos play de una. Hola, Mix.
2: 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Feliz tarde para todos.
1: Qué seriedad, pero bueno, vamos a mixear eso.
3: Reneo, ya tú sabes. Julio H, el High, DJ Electric, la canción de despecho.

Me da yo y el mundo entero también, escuchándonos en Mix Radio. Recuerden ahí la app oficial, Mix Radio, para todo Colombia y el mundo. 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Van a descargar nuestra aplicación oficial. Aprovechemos ahora a salir a trabajar. Aprovechemos a disfrutar de música, de conciertos. No vaya a ser que por ahí venga un antivirus y nos vuelvan a encerrar, ¿o qué? Por acá llega Calvin Harris, Blame. Can't be sleeping.

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1: Solo les voy a decir una cosa, prepárense porque va a haber una gira. Se viene una gira de Prince Royce, Romeo Santos. Van a estar de tour por el mundo llevando toda la bachata, pero ellos dos. Y va a haber una parada aquí en la ciudad de Medellín. Vamos a tener concierto de bachata pronto en Medellín. Prince Royce, Romeo Santos.
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1: Ahí sonaban con dardos aquí en Mix Radio.
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8: Ahora son las 3 de la tarde, 59 en Mix Radio.
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1: Argüelles al aire por acá en estas tardes con Mix Radio 89.9. Toda esta semana, 2 p.m. por acá nos escuchamos y mixea tu combo. Lo único que tienes que hacer es dejar tu notica a vos, por favor. Manden bien esa notica a vos para darle play al aire, para poderlos complacer, para que ustedes queden felices, para que queden satisfechos. Si acabo de llegar a Mix, agrega nuestro WhatsApp, por favor, el 310-2227-899.
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1: A diario con Mix Radio, ya en este lunes. Hemos despegado esta nueva semana. Saluditos para los que nos escuchan ahí desde la oficina, en su trabajo hasta ahora. O de pronto en casita, haciendo tareas. Los que ya llegaron a casita después de su jornada de la mañana, estudio en la mañana. Y ahí vamos entonces, despegando la nueva semana en compañía de Mix Radio 89.9. Hola, ¿qué tal, Mix?
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0: Oiga, qué perro como para hoy lunes, ¿no? Bad Bunny por ahí reviviendo. Oiga, lo bueno de Bad Bunny es que en muchas canciones se han encargado como de rescatar, revivir estos artistas old school. Tony Dice lo hizo también una vez con el Gato Llavia y así lo ha hecho siempre Bad Bunny en muchas de sus canciones y colaboraciones con artistas de la vieja escuela que para muchos de pronto parecen olvidados. Artistas que de pronto la nueva generación no tiene como en el radar y Bad Bunny los vuelve a meter al juego. ¡Qué bien! Lunes en la tarde con Mix, la pasamos muy bien, como siempre, a diario, encendidos con Mix Radio 89.9. Yo soy Argüelles. Recuerden por acá el WhatsApp:
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0: Bueno, y a continuación, preparen esos oídos, preparen las orejitas, pues, porque voy a desbloquear recuerdo. Vamos a desbloquear recuerdos. Me voy con un himno en la música. Yo creo que este va a ser el himno de hoy de la tarde, definitivamente. Un día como hoy, un 11 de mayo. A ver, ¿qué pasó un día como hoy? ¿Qué pueden recordar ahí los mixeros, la audiencia que nos está escuchando? Un día como hoy, pero en 1981, falleció uno de los grandes de la música. Ya hace rato. Hoy está cumpliendo 41 años ya de fallecido, uno de los grandes. Y hay que recordarlo porque este hombre es de la raíz del reggae. Un 11 de mayo de 1981 fallecía Bob Marley. Bob Marley fallecía. Un 11 de mayo, un día como hoy.
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0: Aquí haciendo las cuentas, es que mil veces no me va bien con la matemática. Fueron 45 años. Hoy cumple 45 años de muerto. Sí, había dicho 41, ¿no? Ya van. Oye, ya casi vas para los 50. Pero no lo olvidamos. Su música es legado. La música es eterna. Hay que reconocer que hay artistas que se vuelven eternos con la música. Y esos artistas que se vuelven eternos, hay que meter a Bob Marley. Vea, artistas que van a ser eternos siempre. Michael Jackson, ¿sí? Michael Jackson es, va a ser eterno con la música siempre. Metamos ahí un Héctor Lavoe en la salsa. Por ahí hay cositas importantes. Y Bob Marley en el reggae. ¿Quién más? Diomedes en el vallenato. Hablando de música, de artistas, leyenda. Diomedes, sí, es cierto. Hay muchos géneros que manejan estas leyendas. Bob Marley en el reggae. Quiero decirles que si no existiera un Bob Marley, si no hubiera existido, o si no existiera la música reggae, no hubiéramos llegado de pronto ni al dancehall. A los 90 vino el dancehall, la evolución del reggae fue el dancehall, y tampoco hubiéramos entonces llegado a reggaetón. Es que reggaetón viene de ahí, de dancehall, reggae, todo eso. Y la palabra hasta reggaetón. Vamos con un clásico mix. Momento de desbloquear recuerdo. Y vamos a recordar a Bob Marley, la leyenda.
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0: Aquí está esto que se llama Is This Love, Bob Marley. Oiga, uy, 45 años, un día como hoy falleció, en 1981, un cáncer. Ya se vieron la película, hay una película de Bob Marley también. Empezó a dar algo ahí como en el pie, en un dedito, la uña.

0: Love, Bob Marley, apenas como para estos calores, por estos días aquí en la ciudad de Medellín. Y después de esa canción bien calientica, vamos para el agua. J Balvin, Ryan Castro, Omerta.
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1: Hey, Medallo, hasta ahora, mixea tu combo, arma tu combo, par de canciones. Esta semanita, en las tardes, hoy lunes también. Dos. Vamos con dos, sí. Aquí en Modo Mix, a través de nuestro WhatsApp de Mix.
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1: Hola, ¿qué tal, Mix?
2: Hola, Mix. Para pedir Déjame Amarte de Nicky Jam y Donde Hubo Juego de Daddy Yankee. Escuchando Mix 89.9. DJ
1: Casanova. Creo que clásico, ¿ah? Déjame Amarte. Let Me Love You. Nicky Jam.

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1: Lunes, lunes de hoy, arma tu combo, mixea tu par de canciones. Par de canciones, dos. Eso solamente puede pasar por acá en Mix Radio 89.9.
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1: Hola, Mix.
2: Mix, hola. Ay, me pueden poner Señorita de Raycon. ¿Sí? Y Viernes de J Balvin, porfa. ¡Mua, picos! Estoy en modo Mix, escuchando Mix 89.9. Saludos a Paulina, la de las frutas, y a Ali.
1: Bueno, saludito para Paulina, la de las frutas. Estuvo rico de besitos, ¿sí o no? Se sintió poderoso. Ahora esos besitos aquí en vivo. Mix Radio a diario, pero te llevas tu par de canciones, ¿no? Con un besito de esos, ¿quién no cae ahí, ah? ¿Eh? Tocó mixear.
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0: se nos fue rapidita la esta tarde, ¿no? Esto pasó rapidito, el tiempo no se siente. Así es cuando llegamos a Mix, el tiempo no se siente. ¿Ah? Esto pasa en un abrir y cerrar de ojos.
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0: Se nos acaba la tarde, ¿ah? No rinde el tiempo para tan buena música. Y más cuando ustedes también van armando ese combo. Lunes de Arma tu Combo esta semanita en las tardes. Aquí nos vamos a escuchar siempre. Listo, Argüelles al aire con sus notas de voz en el 310-22-27-899. En la noche nos escuchamos otro ratico, después de las 8 de la noche. Ya viene también ahí DJ Saja, para que ustedes entonces nos cuenten ahí bumper con bumper, donde hay tranconcito hasta ahora, la hora del tráfico, los que van saliendo del trabajo, los que salen de la oficina, en el transporte y demás. Ya en este lunes con Mix Radio 89.9 comandando. Y ya como para cerrar esta hora, llega lo nuevo de Raycon con Luister La Voz. Luister La Voz, que ha cogido, ha acaparado la atención de muchos. Eso se llama Promesa Sagrada. Se une Medallo Cartagena. Y es una canción para las madres.

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Esto es Magic One. Magic One y esto que se llama Move Jabari. 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

0: escuchando Mixer Radio 89.9. Síguenos en las redes sociales. Estamos ahí para que ustedes también se unan, los que aún no nos siguen, en arroba Mix Radio Medellín en Instagram. También estamos en TikTok. También nos están escuchando en www.mixerradio.co. Descargando nuestra aplicación Mix Radio, la Play Store y App Store.
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0: 5:07 en Mix Radio.
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0: Bueno, aquí no sería Medellín y Puerto Rico, sino Cali, Puerto Rico. KR.
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0: 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En este lunes, pagado por ti.
2: Paga por mí.
0: En el mes de las mami.
2: Paga por mí.
0: Las trataron bien ayer. Les desearon feliz día. Bendiciones por esa tarea tan linda.
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0: 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Ah, aquí está Marquitos. Le decimos así de cariño, Marco Acevedo.
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0: De pronto no le recuerda quién es Nelly. De pronto no recuerda quién es Nelly, el rapero. Si le pongo, le mixeo esa canción. Ah, ok.
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0: El mismo. De hecho salió en algunas películas y me ha gustado cómo actúa este señor. Muy normal encontrar algunos raperos en cine, unos con más fama que otros, pero hacen bien el trabajo. Estos tipos vienen en la película. 310-22-27-89-9, ¿de dónde están escuchando Mix Radio? Saludos a todos los conductores.

0: Un poquito más al sur, la calle 30 en la 70, ni les quiero decir cómo está la vía hasta ahora entre la Bolivariana y la 30 por la 70. No, eso es de todos los días, no falla, ese taco no falla. La autopista sur a la altura de la 30, vehículo ahí detenido a esta hora, bumper con bumper, luego de la 30. Avenida del Poblado. Esta vía es antes del Parque del Poblado, mucho antes. Sí, bumper con bumper también, ahí cerquita, ahí después del centro automotriz, mejor, hacia el sur. Palmas, bumper con bumper, con incidente de tránsito, kilómetro 1. Me dejan saber si todo eso es real, porque si la vía está despejada, maravilloso es. ¿Te imaginas uno a 60 en donde se permite, otros a 50 donde se permite y vas escuchando
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0: Yo creo que eso es lo que uno necesita, llegar rápido donde sea, al trabajo, a la casa, a visitar, donde sea.
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0: Alejo, ¿cómo te va? Zapata, ¿cómo te va? Donde esté de modo mix, póngale más volumen ahí, casi el 90% de vehículos escuchando hasta ahora.
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0: A las 6, en poco menos de 20 minutos, a las 6 en vivo en TikTok, ahí voy a estar mixeando, así que póngale baterías, es el
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Alejo, Vane, Joan, todos invitados para TikTok en un momentico nomás. Conéctense ahí, voy a estar mixeándoles para todo el mundo. Para todo el mundo. Mix Radio Medellín.

0: Eso es lo más fácil, muchacho, volver, regresar. Vamos a llenar el TikTok. Mix Radio Medellín, llena a todo el mundo ahí.
1: Yo le voy al norteño.
0: Yo le voy al TikTok. Mix Radio Medellín. Regreso. Vamos allá.
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2: 6:02, escuchas Mix Radio Medellín.
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0: Oh, yes. Me hallo. Estamos en vivo a esta hora. Estamos en vivo mixeándoles en este lunes. Sí. Ya tenemos una tarea todos los lunes también. De lunes a viernes aquí a las 6. Hora Colombia. Toda la gente que se va conectando en cualquier parte del mundo. Sí. Estamos enlazándonos en TikTok. La gente que nos está escuchando en vivo hasta ahora en Mix Radio Medellín. 89.9 ahí en el radio. 89.9 ahí en la oficina. Bueno, ya saben. Mix Radio en el TikTok. Mix Radio Medellín en TikTok. Estamos en vivo. Para que mixen ahí, conéctense en TikTok, mixen las canciones, saluden ahí y sigan la cuenta, síganla, dale seguir y a disfrutar este en vivo desde los estudios, lo más duro de Medellín. ¿Ready?
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Medellín. Estamos en vivo. Sí. Mira la hora. La misma que nosotros, sí, es la misma. En vivo. Para que usted lo escuche en el radio, en vivo para que lo vea y lo escuche en TikTok. Mix Radio Medellín para que la pase bien, Mix Radio para que la baile, Mix Radio para toda la gente que está haciendo ejercicio. Llévese ahí el celular para hacer ejercicio, para que la pase bien en el gimnasio, para que la pase bien en la casa, para que la pase bien todo el mundo. Y dejen la canción, los que están llegando a TikTok, dejen la canción ahí. ¿Desde dónde nos están viendo? ¿Desde dónde nos están escuchando? ¿Esto es para que la pase bien o para que baile despacio?

está en TikTok. Tenemos una publicación en nuestro Instagram, Mix Radio Medellín. Ustedes que les encanta tanto el Instagram, que van escuchando Mix Radio ahí, pues vamos a comentar el Instagram. Si usted tiene pareja, vale, y si ha tenido pareja, ¿cómo la han tenido en su celular? ¿Cómo la han tenido guardada de contacto? ¿Cómo la han tenido ustedes? Dejen el nombre, dejen ahí el nickname, dejen ahí el sobrenombre, como lo hayan tenido. Mi bomboncito, Rafael, Don Miguel, ¿cómo los han tenido ahí? Comenten.

Esa es la canción que está mixeando también ahí en el TikTok. Estamos en vivo, muchachos, estamos en vivo. Todos los que van llegando a esta hora, a la sintonía, que prenden ese vehículo y escuchan Mix Radio. Pues sí, estamos aquí en vivo a las 6 de la tarde, lunes a viernes en TikTok, Mix Radio Medellín, para que comenten ahí en la canción, compartan el live y disfruten toda esta música que es de ustedes, es para ustedes. Nosotros no tenemos la culpa de que ustedes hagan que Mix suene tan bonito, tan chévere. Es más, esta canción es para que ustedes graben el pantallazo y suban en un ratico la historia apenas terminamos ahí el live. Listo. Póngale a grabar pantalla ya, por favor. Grabar pantalla. ¿Quién hace el favor ahí? Y nos etiquetan. Escuchando.

0: Es verdad. Seguimos en vivo hasta ahora en TikTok. Toda la gente que se vaya conectando, vamos para TikTok, Mix Radio Medellín, porque esto es para que lo disfruten ustedes ahí. Suban la historia también, graben pantalla, historia.
1: Tú sabes.
0: Otra.

0: sí. Sí, sí, sí. Saludos a todos los que están escribiendo al WhatsApp, los entendemos. Pero estamos en TikTok, Mix Radio Medellín. Vamos para allá. La canción que quieren ustedes mixear, escríbanla, escríbanla ahí en TikTok, Mix Radio. Porque esto es bien chévere.
1: Aria Vega, Ryan Castro, la cosa.

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4: Ya son las 7, escuchas Mix Radio Medellín.
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